0: Pet Shop Boys, la canción Always on My Mind, del año 1987. Hablando de ellos, están de regreso, pero esta vez con un proyecto muy, muy especial. Pues anunciaron A Man from the Future, un disco inspirado en la vida y el legado de Alan Turing, el matemático británico considerado uno de los padres de la computación moderna. Este disco llegará el próximo 9 de octubre, ya falta nada, exactamente un mes, un día. Y retoma, bueno, pues una obra que el dueto presentó en el año 2014. Más de una década después, la revisaron y actualizaron para convertirla en un disco de estudio. A Man from the Future está compuesto por 8 capítulos que recorren momentos clave de la vida de Turing, desde sus años de juventud y su trabajo descifrando el código Enigma durante la Segunda Guerra Mundial, hasta sus aportaciones a la informática y la inteligencia artificial. Y bueno, la producción combina electrónica, arreglos orquestales y narración de la actriz Juliet Stevenson, manteniendo el sello característico de Pet Shop Boys, mientras rinden homenaje a una de las mentes más influyentes del siglo XX. Hay la información más reciente acerca de Pet Shop Boys. 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

0: escuchamos algo de YouTube del año 1987, With or Without You. Tenemos por acá ya listas historias al volante. Recuerda mandar tu historia ahí en Talkback en iHeartRadio. Y tienes la oportunidad de llevarte tu sudadera, el paquete mix, que incluye la sudadera, además audífonos, cilindro, mousepad y muchas sorpresas más. ¿Quién anda por acá? ¡Hola!
1: ¿Qué onda, Rada? Aquí el Tribilín. El otro día iba manejando en el camión y pues vi a un perrito lastimado. Ajá. Estaba lloviendo muy fuerte, entonces lo llevé al veterinario y en su collar venía la dirección de su casa. Ajá. Lo llevé con su familia y ellos muy felices me agradecieron y pues me invitaron la comida ese día. Saludos.
0: Saludos de regreso. Oye, qué buena obra. Llevó al perrito, lo llevó al veterinario y de regreso a su casa. Aplausos para él, mi querido Osmar. Es más, se lleva su paquete mix. Sudadera, audífono, cilindro, pluma y muchas sorpresas más. Así que ya lo escuchaste, qué sencillo es ganar. Manda tus historias al volante ahí en Talkback en iHeartRadio. Mientras tanto, más música. Esto es algo de The Doors y suena en 106.5 Mix, 80s, 90s y más. 6 de la tarde ya con 31 minutos.

0: Esto que escuchamos se llama así, 7 Seconds, del año 1994. Tenemos más historias al volante aquí en Talkback a través de iHeartRadio. ¿Quién nos acompaña de este lado? Hola.
1: Hola, Rada, habla Leonardo. Noches. Contarte mi historia al volante. Resulta ser que pues, un día yo iba ahí manejando y se me aventó un carro, ya sabes, ¿no?
0: No me digas.
1: No me dejé que le vuelvo a aventar la nave. Y estuvimos ahí picoteando para ver, ya sabes, ¿no?, quién pasaba antes. Después de un rato, pues resultó ser que yo venía escuchando mi música y él también, y nos pusimos a bailar los dos nuestra música. Ya nos despedimos y todo chido. Saludos.
0: Saludos de regreso y tan cuates como siempre después de esa pequeña fricción. Un aplauso también para él, ¿no? Porque terminó la historia con un final feliz. Ahí están las historias al volante. Estoy esperando la tuya ahí en Talkback en iHeartRadio. Soy Radamés Núñez y escuchas 106.5 Mix, 80s, 90s y más.
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5: Amigos de 106.5 Mix, yo soy Mariela y les tengo más información.
2: Manifestantes
5: se retiran de Eje 8 Sur cerca de Avenida Universidad. Tómenlo en cuenta.
2: Accidente.
5: También consideren que en Constituyentes se encuentra un accidente antes de Parque Lira con dirección a Reforma.
2: Tráfico lento.
5: Se complica el avance en Viaducto Río de la Piedad desde Calzada de Tlalpan hasta Congreso de la Unión. Carretera México-Toluca con avance lento desde Paseo de los Tamarindos hasta Prolongación Paseo de la Reforma.
2: Ligera carga.
5: En Avenida Patriotismo desde San Antonio hasta Viaducto Miguel Alemán. Calzada Ignacio Zaragoza con carga vehicular desde Eduardo Molina hasta Boulevard Puerto Aéreo.
2: Clima.
5: Toma nota, se registran 21 grados. 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
2: El día de hoy en esta sección, nada más y nada menos que Bill y Ted.
3: Soy Bill S. Preston, el genio.
4: Y yo soy Ted Theodore. Oh, espera, Bill, tú tómala.
3: De acuerdo.
2: Antes de viajar por el tiempo en una cabina telefónica fuera de serie, se volviera un clásico, dos adolescentes amantes del rock conquistaron al público con una de las comedias más disparatadas de finales de los años 80.
5: Rufus, ¿en dónde estamos?
6: Estos son los circuitos de la historia, caballeros. Nos llevarán a cualquier punto en el tiempo que deseemos.
5: ¿Cómo?
2: En Bill and Ted's Excellent Adventure, se estrenó en 1989. Bill Preston y Ted Logan reciben ayuda de un viajero del futuro para aprobar su examen de historia. La solución: recorrer distintas épocas y reclutar personajes como Napoleón, Juana de Arco y Abraham Lincoln.
7: Señora Preston, quisiéramos que conociera a algunos amigos.
3: Claro, él es Dave Beethoven.
8: Ah, sí, sí, soy Jean, madame.
3: Y, Maxime de Arco, Missy, Herman de Kid,
7: Bob Genghis Khan, Sócrates, Johnson,
9: hola,
7: Dennis Freud, y, Abraham Lincoln.
2: 2 años después llegó una secuela aún más alocada, donde la pareja enfrenta a robots malvados, visita el más allá y hasta juega con la muerte en una serie de retos tan absurdos como memorables.
10: Eres un buen jugador, Muerte.
11: Sí, sobre todo con esa pata súper pesada.
12: No quiero que me consuelen.
11: Oh, como quieras, amigo. Era un poco de deportivismo.
2: Con su humor desenfadado, frases inolvidables y una entrañable amistad, Bill y Ted se convirtieron en símbolos de una generación que soñaba con salvar el mundo sin dejar de tocar rock.
13: Y solo queremos decir...
14: ¡A rockear! ¡Uno, dos! ¡Un, dos, tres, cuatro!
2: Más de 3 décadas después, estas películas siguen recordándonos que la amistad, la música y un poco de locura pueden hacer cualquier aventura.
14: ¡Excelente!
2: Yo soy Radamés Núñez y esto fue Recordando a Bill y Ted en 106.5 Mix.

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2: Ya son las 7 de la noche con 2 minutos en 106.5 Mix 80s, 90s y más. Soy Radamés Núñez, contigo como todos los días, desde las 6 y hasta las 9 de la noche. Segunda hora de este programa. Te recuerdo que Hilary Duff regresa a la Ciudad de México para presentarse los días 12 y 13 de febrero del próximo año en el Palacio de los Deportes. Y aquí en este programa voy a tener los mejores lugares para Hilary Duff, así que muy pendientes. En esta siguiente hora viene por aquí información de Janet Jackson. Te voy a platicar de la última plática que tuvieron Tommy Iommi y Ozzy Osbourne. Y además celebramos el cumpleaños número 47 de Pink. Viene música de Michael Bolton, Santana, Robbie Williams, Village People, Pointer Sisters y muchas más. Por lo pronto comenzamos con esto de NSYNC. Se llama Bye Bye Bye, del año 2000. Y lo escuchas en 106.5 Mix, 80s, 90s y más. Bye, bye, bye, NSYNC. Bye, bye, bye.

Esto que escuchamos fue algo de Black Sabbath. Se llama Paranoid. Cuando son ya las 7 de la noche con 9 minutos. Hablando de Black Sabbath, resulta ser que Tony Iommi, guitarrista y fundador de esta banda, compartió detalles de la última plática que tuvo con Ozzy Osbourne, apenas horas antes de la muerte del llamado Príncipe de las Tinieblas. Recordó que habló con Ozzy la noche anterior a su fallecimiento. Le confesó sentirse muy cansado y agotado. Tony le respondió que era algo comprensible después de tantos meses de estrés, presión y problemas de salud. Pero al día siguiente recibió la noticia que jamás esperaba. Ozzy había muerto. También habló sobre el emotivo concierto de Back to the Beginning, celebrado en Birmingham pocas semanas antes del fallecimiento de Ozzy. Recordó que fue muy difícil verlo actuar sentado en un trono debido a sus limitaciones físicas, ya que

0: Friedman, lleno de energía, que recorría el escenario sin parar. Aún así, Tony aseguró que se siente agradecido de haber compartido ese último show con su gran amigo y compañero de aventuras musicales. Imagínate lo que no vivieron juntos en sus años mozos. Así recordamos a Ozzy Osbourne, el príncipe de las tinieblas, con estas declaraciones de Tony Iommi. Yo soy Radamés Núñez y escuchas 106.5 Mix, 80s, 90s y más.
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4: Hola, ¿qué tal? Es un gusto acompañar tu camino. Vamos con más.
1: Aviso.
4: Toma nota porque el horario de parquímetros en zona Ecopark hoy termina a las 8 de la noche.
1: Tráfico lento.
4: El avance ya se complica en Eje 3 Poniente desde Gutenberg hasta Avenida Chapultepec. Monterrey con tránsito pesado entre Insurgentes y Chapultepec. Lento Florencia desde Chapultepec hasta Reforma.
1: Ligera carga.
4: En Avenida Patriotismo entre San Antonio y Viaducto Miguel Alemán. Río Tíber con carga en los semáforos entre Reforma y Río Grijalva.
1: Buen avance.
4: Tenemos buena circulación en Eje 4 Sur desde Circuito Interior hasta Calzada de la Viga. Y en Viaducto Tlalpan nada nos detiene desde la autopista México-Cuernavaca hasta Periférico.
1: Clima.
4: Toma nota, el termómetro marca una temperatura de 19 grados. 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
3: Las Yeahs presentarán su nuevo cortometraje Hiding in Pieces en la Ciudad de México 22, 23 y 24 de septiembre. Hoy se recibió una ovación de pie de 8 minutos en el Festival de Cine de Venecia por Don't Look Back in Anger. Natalie Portman da la bienvenida a su tercer hijo. Julie Andrews hace historia a sus 90 años tras ganar premio Emmy. Muere John Small, compañero de banda y colaborador de Billy Joel. John Williams regresó a los 94 años en silla de ruedas a dirigir la marcha imperial de Star Wars.
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Pointer Sisters, cuando son ya las 7 de la noche con 27 minutos. Oye, déjame platicarte que pocas canciones han transmitido un mensaje tan poderoso como Man in the Mirror, uno de los mayores clásicos de Michael Jackson. Lanzada en 1988 como sencillo del disco Bad, la producción estuvo a cargo de Quincy Jones y del propio Michael. Fue elegida entre varias propuestas porque Quincy buscaba un tema con un mensaje universal capaz de inspirar a millones de personas. Nació de una idea muy sencilla, pero profunda. Si queremos cambiar el mundo, primero debemos cambiar nosotros mismos. De ahí surge la frase central de la canción: el hombre frente al espejo representa la autocrítica, la responsabilidad personal y la decisión de convertirse en una mejor persona antes de exigir cambios a los demás. El éxito fue inmediato. Alcanzó el número uno y se convirtió en uno de los sencillos más importantes de Bad, además de que fue nominado al Grammy como grabación del año. Man in the Mirror de Michael Jackson, canción que vamos a escuchar a continuación. Yo soy Radamés Núñez y esto es 106.5 Mix, 80s, 90s y más.

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0: llama la canción Nasty, algo de Janet Jackson, cuando son ya las 7 de la noche con 43 minutos. Hoy, hablando de ella, está preparando una celebración histórica para conmemorar los 40 años de Control, el disco que transformó su carrera y la convirtió en una de las figuras más importantes del pop mundial. Anunció Janet Jackson Control 40, esta película concierto que va a documentar una presentación especial programada para el próximo 12 de diciembre en Florida. Durante el espectáculo va a interpretar por completo los temas de Control, además de algunos de los mayores éxitos de su trayectoria. Lanzado en 1986, fue su primer disco en alcanzar el número uno. Además, este anuncio ha reavivado los rumores sobre una posible película biográfica, un proyecto que, según declaraciones recientes de su sobrino Jafar Jackson, también estaría entre sus planes. Así que ya veremos más adelante qué sucede con esta película biográfica, pero por lo pronto, este 40 aniversario de Control. Hay la información acerca de Janet Jackson. 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
4: Hola, hola, ¿qué tal? Es un gusto acompañar tu camino.
1: Aviso.
4: Tómalo mucho en cuenta, la tarifa vigente de los parquímetros en zonas Ecopark es de 3 pesos con 40 centavos por 15 minutos y 13 pesos con 60 centavos por hora. Recuérdalo.
1: Tráfico lento.
4: También te comparto que está complicado Eje 3 Poniente desde Gutenberg hasta Avenida Chapultepec. Insurgentes a vuelta de rueda desde Avenida Chapultepec hasta Reforma.
1: Ligera carga.
4: En Río Tíber desde Reforma hasta Río Grijalva. Eje 6 Sur con carga en los semáforos entre Avenida Patriotismo y Avenida Insurgentes.
1: Buen avance.
4: Y nada nos detiene en Avenida Aztecas, desde Avenida del Imán hasta Eje 10 Sur.
1: Clima.
4: El termómetro marca una temperatura de 19 grados. 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
2: Oye, pues Pink, cuyo nombre real es Alicia Beth Moore, celebra el día de hoy, 8 de septiembre, su cumpleaños número 47. Consolidada como una de las artistas más exitosas e influyentes de la música de las últimas décadas, nacida en 1979 en Pensilvania, ha construido una carrera marcada por su poderosa voz, su autenticidad y espectaculares presentaciones en vivo. Desde su debut como solista en el año 2000 con el disco Can't Take Me Home, ha cosechado, bueno, pues numerosos éxitos internacionales con canciones como Just Like a Pill, So What, Cry y What About Us, además de acumular millones de discos y múltiples premios Grammys. En años recientes también ha destacado por sus impresionantes conciertos, característicos por rutinas aéreas, además de acrobacias que se han convertido en su sello personal. Precisamente a inicios de este año, compartió con todos sus seguidores que se sometió a una cirugía de cuello para poder continuar cuidando su salud después de décadas de exigencia física sobre los escenarios. ¡Feliz cumpleaños número 47 a Pink! Y para festejarla, vamos a escucharla con esto que se llama Get the Party Started. Yo soy Radamés Núñez y esto es 106.5 Mix, 80s, 90s y más.

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2: Tercera hora ya de este programa en este martes 8 de septiembre. Soy Radamés Núñez, contigo como todos los días, desde las 6 y hasta las 9 de la noche. Así me encuentras en las redes, Facebook y en Instagram como Radamés Núñez. Oye, prepárate para vivir la magia del rey del pop con This Is Lenny James Michael. Este espectáculo será el próximo 18 de septiembre en la Arena Ciudad de México. Este cantante y bailarín brasileño aclamado por su homenaje al rey del pop se presenta, y aquí en este programa voy a tener los mejores lugares para This Is Lenny James Michael. Muy pendientes porque mañana aquí en este programa voy a estar regalando boletos, los mejores lugares para este espectáculo. Además, en esta siguiente hora viene por aquí un minuto en el mundo geek. Además, mañana en la música tengo información reciente sobre Kiss y vamos a platicar de un peculiar homenaje a Freddie Mercury. Viene música de Van Halen, Aerosmith, UB40, The Rolling Stones, Police y muchos más. Mientras tanto, comenzamos con esto de Aha del año 1985. Se llama Take On Me en 106.5 Mix, 80s, 90s

0: Esto fue algo de Kiss, la canción Detroit Rock City. Hablando de Kiss, están demostrando que su historia está lejos de terminar. A pesar de haberse retirado de las giras y de los escenarios en el año 2023, confirmaron que ya grabaron una nueva canción inédita, escrita por Paul Stanley, marcando su regreso al estudio después de más de una década sin lanzar material completamente nuevo. La noticia fue revelada por el guitarrista Tommy Thayer, quien aseguró que el tema ya está terminado, aunque por el momento no se han dado a conocer ni su título ni la fecha oficial de lanzamiento. Y bueno, este proyecto forma parte de la nueva etapa de Kiss después de su despedida de los escenarios. Gene Simmons adelantó meses atrás que trabajaban en canciones inéditas y que parte de ese material podría integrarse al innovador espectáculo de avatares digitales que la banda está preparando para estrenarse en Las Vegas en 2028. Así que ahí están las grandes y más recientes noticias acerca de Kiss. 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

Esto que escuchamos fue algo de UB40, Red Red Wine, del año 1983. Hoy a continuación, un minuto en el mundo geek. Déjame platicarte que han pasado casi 3 décadas desde que The Legend of Zelda Ocarina of Time revolucionó la industria de los videojuegos. Y hoy Nintendo celebra su legado con el esperado primer tráiler de su remake para Switch 2. Lanzado originalmente en 1998 para Nintendo 64, Ocarina of Time es considerado por millones de jugadores y especialistas uno de los videojuegos más influyentes de todos los tiempos, gracias a sus innovadores en exploración de 3D, combate con fijación de objetivos, además la narrativa cinematográfica. Este nuevo avance muestra una reconstrucción visual completa con escenarios renovados, personajes rediseñados y una experiencia que busca conservar la esencia que convirtió la aventura en un referente histórico del entretenimiento interactivo. El tráiler también confirmó que el juego llega el próximo 5 de noviembre de este año en exclusiva para Nintendo Switch 2. Este anuncio forma parte de las celebraciones por el 40 aniversario de la franquicia The Legend of Zelda, una saga que ha vendido millones de copias y que ha marcado a generaciones de jugadores alrededor del mundo. Ahí están estas grandes noticias en un minuto en el mundo geek. Yo soy Radamés Núñez, viene por aquí esto de The Rolling Stones, se llama Satisfaction y suena en 106.5 Mix, 80s, 90s y más.

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0: escuchamos fue algo de Queen del año 1981, se llama Under Pressure. Oye, hablando de Queen, Freddie Mercury vuelve a conquistar Wembley, y esta vez a través del arte. Como parte de las celebraciones, por lo que habría sido su cumpleaños número 80, fue inaugurado un mural dedicado a él en el Wembley Park de Londres, uno de los lugares más significativos en la historia de la banda. La obra titulada I Am Mr. Mercury se extiende a lo largo de 58 escalones de las Spanish Steps. Además del retrato, la instalación también incluye referencias a su vida, como símbolos inspirados en su interés por la cultura japonesa, fragmentos de canciones y elementos de la iconografía de Queen. La ubicación no es casual, ya que Wembley fue el escenario de algunos de los momentos más memorables de Queen, incluyendo su legendaria actuación en Live Aid de 1985. El mural va a poder visitarse de manera gratuita hasta diciembre de este año, convirtiéndose en un nuevo punto para todos los seguidores de Freddie Mercury y de Queen. Ahí están estas grandes noticias. 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
4: Hola, ¿qué tal? Es un gusto acompañar tu camino. Vamos con más.
1: Aviso.
4: Se implementa reversible en 4 carriles del eje 5 sur desde Gabriel Mancera hasta Río Churubusco. Esto de lunes a viernes entre 6 de la tarde y 9 de la noche.
1: Tráfico lento.
4: Se complica circuito interior entre Ejército Nacional y Ricardo Flores Magón. Calzada Ignacio Zaragoza con tránsito pesado entre Telecomunicaciones y República Federal. Periférico con intensa carga entre Canal de Chalco y Ermita Iztapalapa.
1: Ligera carga.
4: En Avenida Patriotismo entre San Antonio y Viaducto Miguel Alemán. Paseo de la Reforma con carga en los semáforos entre Avenida Hidalgo y Eje 2 Norte.
1: Buen avance.
4: Y con buen avance, San Antonio Abad entre Lorenzo Boturini y Eje 3 Sur.
1: Clima.
4: El termómetro marca 17 grados y se registra
1: lluvia
4: en algunos puntos de la Ciudad de México. 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

El día de mañana, 9 de septiembre, en el mundo de la música, estaremos celebrando. Año 1963. The Beatles estaban en la posición número 1 en las listas de sencillos de Reino Unido con She Loves You. 1977. David Bowie apareció en el programa de televisión de Mark Bolan. Mark cantó Heroes y en dueto Standing Next to You, cuya interpretación terminó apresuradamente cuando Bolan se cayó del escenario. Todo esto para diversión de Bowie. 1988, New Kids on the Block obtuvo su segundo sencillo número uno en Estados Unidos con Hanging Tough. 1992, Chris Novoselic de Nirvana quedó inconsciente durante la entrega de los premios MTV después de recibir un golpe en la cabeza con su propio bajo. Año 2018, Eminem estaba en el número uno en las listas de Reino Unido con su décimo disco de estudio, Kamikaze. Todo esto estaremos celebrando el día de mañana, 9 de septiembre, en el mundo de la música. Viene por aquí esto de Adele, se llama Someone Like You. Yo soy Radamés Núñez y esto es 106.5 Mix, 80s, 90s y más.

vámonos, vámonos a descansar. Casi son ya las 9 de la noche. Mañana mitad de semana, miércoles 9 de septiembre. Tú y yo nos escuchamos nuevamente en punto de las 6 de la tarde. Gracias, mi querido Rob y Osmar, por estar en la producción y en los controles el día de hoy de este programa. Gracias a ti por dejarme acompañarte estas últimas 3 horas. Soy Radamés Núñez. Me voy a ir con esto del año 1986. Algo de The Bangles. Se llama Manic Monday. Y te quedas en buena compañía de 106.5 Mix, 80s, 90s y más. Buenas noches, pórtense bien.

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3: Hola, ¿qué tal? Es un gusto acompañar tu camino. Vamos con más.
0: Aviso.
3: El cablebús línea 2 entre la estación del Metro Constitución de 1917 de la línea 8 y la estación Santa Marta de la línea A tiene horario de servicio de lunes a viernes de 5 a 23 horas, sábados de 6 a 23 horas y domingos de 7 de la mañana a 11 de la noche.
0: Tráfico lento.
3: Se complica Boulevard Puerto Aéreo entre Zaragoza y Avenida Oceanía. Periférico con mucho tráfico entre Canal de Chalco y Ermita Iztapalapa. Lento Ejército Nacional desde Gutenberg hasta Circuito Bicentenario.
0: Buen avance.
3: Tenemos buena circulación en Viaducto Río de la Piedad entre Congreso de la Unión y Calzada de Tlalpan. Y Libre Zaragoza entre República Federal y Periférico.
0: Clima.
3: Nos mantenemos en 17 grados y llueve en algunos puntos de la ciudad. Yo soy Mariela y estás en compañía de 106.5 Mix, 80s, 90s y más.
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0: con Luisa Carrandi. Los Yeahs presentarán su nuevo cortometraje Hiding in Pieces en la Ciudad de México 22, 23 y 24 de septiembre. Hoy se recibió una ovación de pie de 8 minutos en el Festival de Cine de Venecia por Don't Look Back in Anger. Natalie Portman da la bienvenida a su tercer hijo. Julie Andrews hace historia a sus 90 años tras ganar premio Emmy. Muere John Small, compañero de banda y colaborador de Billy Joel. John Williams regresó a los 94 años en silla de ruedas a dirigir la marcha imperial de Star Wars. 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
3: Hola, ¿qué tal? Es un gusto acompañar tu camino. Vamos con más.
0: Accidente.
3: En Río Consulado, antes de Ferrocarril Hidalgo, con dirección a Oceanía. Tómalo mucho en cuenta.
0: Tráfico lento.
3: Se complica Periférico entre Canal de Chalco y Avenida Tláhuac. En Boulevard Picacho Ajusco tenemos avance lento entre Periférico y Tizimín.
0: Ligera carga.
3: En Paseo de la Reforma, desde Avenida Hidalgo hasta Eje 2 Norte.
0: Buen avance.
3: Tenemos buena circulación en Insurgentes entre Río de los Remedios y Eje 3 Norte. Viaducto Río de la Piedad con buen avance desde Congreso de la Unión hasta Calzada de Tlalpan.
0: Clima.
3: Toma nota, el termómetro marca los 17 grados y ¿qué crees? Se registra
0: lluvia
3: en algunos puntos de la Ciudad de México. Yo soy Mariela y estás en compañía de 106.5 Mix, 80s, 90s y más.
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3: Hola, ¿qué tal? Es un gusto acompañarte. Vamos con más.
0: Aviso.
3: Recuerda que mañana no circulan los autos con holograma 1 y 2 de verificación. Con engomado rojo, terminación de placas 3 y 4.
0: Tráfico lento.
3: Se complica periférico entre Canal de Chalco y Avenida Tláhuac. Constituyentes con avance lento desde prolongación Paseo de la Reforma hasta Observatorio.
0: Ligera carga.
3: En Calzada Ermita Iztapalapa desde Eje 3 Oriente hasta Avenida Tláhuac. Viaducto Río de la Piedad con carga vehicular desde Río Churbusco hasta Zaragoza.
0: Buen avance.
3: Y nada nos detiene en Insurgentes entre Río de los Remedios y Eje 3 Norte.
0: Clima.
3: El termómetro marca los 17 grados y llueve en algunos puntos de la Ciudad de México. Yo soy Mariela y estás en compañía de 106.5 Mix, 80s, 90s y más.
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3: Hola, ¿qué tal? Es un gusto acompañar tu camino. Toma nota.
0: Aviso.
3: Mañana no circulan los autos con holograma 1 y 2 de verificación. Con engomado rojo, terminación de placas 3 y 4.
0: Tráfico lento.
3: Se complica periférico entre Canal de Chalco y Avenida Tláhuac. Boulevard Picacho Ajusco con avance lento desde periférico hasta Tizimín. Ejército Nacional con avance lento desde Gutenberg hasta Circuito Bicentenario.
0: Ligera carga.
3: En Paseo de la Reforma desde Avenida Hidalgo hasta Eje 2 Norte. Viaducto Río de la Piedad con carga vehicular desde Río Churubusco hasta Zaragoza.
0: Buen avance.
3: Y nada nos detiene en la autopista México-Pachuca desde Vía Morelos hasta Periférico Río de los Remedios.
0: Clima.
3: El termómetro marca una temperatura de 17 grados y llueve en algunos puntos de la Ciudad de México. Yo soy Mariela. Quédate en 106.5 Mix, 80s, 90s y más.
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3: Hola, ¿qué tal? Es un gusto acompañar tu camino. Toma nota.
0: Aviso.
3: Mañana no circulan los autos con holograma 1 y 2 de verificación. Con engomado rojo, terminación de placas 3 y 4.
0: Tráfico lento.
3: Se complica periférico entre Canal de Chalco y Avenida Tláhuac. Boulevard Picacho Ajusco con avance lento desde periférico hasta Tizimín. Ejército Nacional con avance lento desde Gutenberg hasta Circuito Bicentenario.
0: Ligera carga.
3: En paseo

0: la Reforma desde Avenida Hidalgo hasta Eje 2 Norte. Viaducto Río de la Piedad con carga vehicular desde Río Churbusco hasta Zaragoza.
1: Buen avance.
0: Y nada nos detiene en la autopista México-Pachuca desde Vía Morelos hasta Periférico Río de los Remedios.
1: Clima.
0: El termómetro marca una temperatura de 17 grados y llueve en algunos puntos de la Ciudad de México. Yo soy Mariela. Quédate en 106.5 Mix, 80s, 90s y más.

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3: Para mí fue un gusto acompañarte. Vamos con la última información vial.
0: Aviso.
3: Recuerda que mañana no circulan los autos con holograma 1 y 2 de verificación. Con engomado rojo, terminación de placas 3 y 4.
0: Buen avance.
3: También considera que tenemos buena circulación en Aquiles Cervantes de Calzada México-Tacuba hasta Hacienda de Sotelo. Libre Eje 3 Oriente Cafetales entre Calzada de las Bombas y Periférico. Marina Nacional es una excelente opción desde Circuito Interior hasta Mariano Escobedo. Y Parque Lira Libre desde Constituyentes hasta Viaducto Miguel Alemán.
0: Clima.
3: Se registran 17 grados. Para mañana se espera una temperatura máxima de 22 grados y una mínima de 13 grados, con 40% de probabilidad de lluvia. Yo soy Mariela y estás en compañía de 106.5 Mix, 80s, 90s y más. Hasta mañana.
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2: Son las 6 de la mañana en punto en la Ciudad de México. Muy buenos días tengan todos ustedes. Bienvenidos al programa matutino de 106.5 Mix. Es miércoles 9 de septiembre. Me acompaña Kike en los controles, Andy en la producción. Soy Leana Rodríguez y vamos a estar por acá de aquí hasta las 10 de la mañana con buena onda y buena música como todos los días. Te saludo a ti que me escuchas a través del 106.5 de tu FM y a ti que me escuchas a través de iHeartRadio. Si te quieres comunicar con nosotros, estoy en el hashtag recluenmix en arroba reclu en Instagram. Me encuentras como ileana2 y nos encuentras como recluenmix. TikTok reclu, Facebook la reclu. Te puedes comunicar a través de iHeartRadio con el botón de talkback. Vamos a iniciar el programa del día de hoy con música de Guns N' Roses. Esto se llama Sweet Child O' Mine en 106.5 Mix.

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3: Hola, ¿qué tal? Muy buenos días. Tenemos lista la información vial. Conduce con cuidado y anticipa tu salida. Soy Mónica.
0: Aviso.
3: Hoy no circulan autos con holograma 1 y 2 de verificación, engomado rojo. Terminación de placas 3 y 4. Tómalo en cuenta.
0: Buen avance.
3: Avanzará sin contratiempos en Marina Nacional entre Circuito Interior y Mariano Escobedo. Tenemos buen avance también en Industria Militar entre Periférico y Boulevard Pipila. Buen avance mantiene al momento Calzada de la Viga de Fray Servando y hasta llegar al viaducto.
0: Obras.
3: Las vas a encontrar en Avenida 503 de Avenida 508 al Eje 4 Norte.
0: Clima.
3: Ya tenemos 14 grados y esperamos una máxima de 22. 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

está 99 Love Balloons, es Nina en 106.5 Mix. Empezamos con las celebraciones cumpleañeras. El 9 de septiembre de 1952 nació en Inglaterra un hombre llamado David Alan Stewart. Dave Stewart, damas y caballeros, es músico, es compositor, es productor, integrante de Eurythmics, este proyecto que formó con Annie Lennox. Él se llevó el premio a mejor productor en los Brit Awards en los años 1986, 1987 y en 1990. Y entró, por supuesto, al Salón de la Fama del Rock and Roll en el año 2020 junto con Annie Lennox. Amigos, él ha escrito canciones y ha producido canciones para otros artistas como Ringo Starr, Stevie Nicks, Mick Jagger y, por supuesto, Tom Petty. Dave Stewart está celebrando su cumpleaños 74. Lo vamos a festejar por acá con música de Eurythmics. Esto se llama Here Comes the Rain Again en 106.5 Mix.

Comes the Rain Again en 106.5 Mix. Amigos, este programa sumamente positivo tiene un mensaje para ustedes. No todo lo bueno llega con aviso. A veces la vida te está esperando, a veces la vida te está preparando una sorpresa, mientras tú estás ocupada, ocupado, pensando que nada está pasando. Yo quiero saber si hay algo que agradezcan esta mañana. iHeartRadio, botón de talkback. Vamos mientras con R.E.M. y esto llamado Losing My Religion en 106.5.

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Music es Pilot en 106.5 Mix. Seguimos celebrando cumpleañeros. El 9 de septiembre de 1945 nació en Omaha, Nebraska, un hombre llamado Douglas Lloyd Engel. Doug Engel, damas y caballeros, era músico, fue miembro fundador, el principal compositor y vocalista en una banda llamada Iron Butterfly. Él fue quien escribió la canción Inagara da Vida, que se lanzó en 1968, y fue el último integrante vivo dentro de la alineación, a pesar de que murió el 24 de mayo del año 2024. Hoy lo vamos a recordar y lo vamos a celebrar, damas y caballeros, con eso precisamente, Inagara da Vida es Iron Butterfly en 106.5 Mix.

0: En la cara de vida, Iron Butterfly en 106.5 Mix. Amigos queridos, quiero saber si hay algo que agradezcan esta mañana.
1: Hola, Reclu, buenos días. Pues yo agradezco primero el estarte escuchando, porque eso quiere decir que tengo vida, tengo salud y que puedes salir a trabajar. Me encanta tu programa. Saludos.
0: Amigos, muchas gracias. A mí me encanta que ustedes sean tan agradecidos. ¿Y saben qué he notado? Que lo que más agradecemos, por lo menos a estas tempranas horas, es la vida. Ese es el agradecimiento número uno que llega a este programa. iHeartRadio, botón de talkback. Esto es de los Pet Shop Boys y se llama Go West.

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3: Hola, ¿qué tal? Nuevamente tenemos lista más información. Conduce con cuidado.
1: Tráfico lento.
3: Considera que lo encontrarás en Avenida 608, desde Avenida 412 a Río Consulado. Hay avance lento en Río Consulado desde Eduardo Molina a Avenida Jardín. Con tráfico en la autopista México-Pachuca, de San Pedro Jalostoc a Periférico Río de los Remedios.
1: Obras.
3: Considera que vas a encontrarte que, por obras viales, sigue cerrada la circulación en Chimalpopoc entre 5 de febrero y Calzada San Antonio Abad. Usa de alternativas Alfredo Chavero y el eje 2 a sur.
1: Clima.
3: Tenemos 14 grados, la máxima se espera de 22. 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
1: Son las 7.
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4: De 7 de la mañana en punto en la Ciudad de México, amigos, iniciamos la segunda hora de este programa de miércoles por acá en 106.5 Mix. Te saludo a ti que me escuchas a través del 106.5 de tu FM y a ti que me escuchas a través de iHeartRadio. Si te quieres comunicar con nosotros, estoy en el hashtag recluenmix, en arroba reclu en Instagram. Me encuentras como ileana2 y nos encuentras como recluenmix. TikTok Reclu, Facebook La Reclu, te puedes comunicar a través de iHeartRadio con el botón de Talkback. Kike en los controles, Andy en la producción, soy Leana Rodríguez, tu mejor amiga de las mañanas, tu amiga más personal de 6 a 10 a.m. ¿Qué año vamos a recordar el día de hoy?
5: Arnold Schwarzenegger, Commando.

1985 iniciamos con Aha y esto llamado Take On Me. En 106.5 Mix 80s 90s.

Ajá, en 106.5 Mix, música de 1984. 85. Ya saben, más o menos uno. Seguimos con Simple Minds y esto llamado Don't You Forget About Me. En 106.5 Mix.

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4: Hola, ¿qué tal? Seguimos con más información. Conduce con muchísimo cuidado.
1: Tráfico lento.
4: Lo encontrarás en Lomas Verdes, de Paseo de las Naciones al Periférico. Hay avance lento en Lago de Guadalupe, de Avenida Hipódromo a Gustavo Vaz, con tráfico periférico de Circuito Centro Comercial y hasta llegar a la Calzada San Esteban.
1: Aviso.
4: Se implementan carriles reversibles en Doctor Río de la Loza y su continuación Fray Servando Teresa de Mier de Topacio a Doctor Vértiz, así como en Circuito Interior de la Raza a Leibniz y de Alfonso Reyes a Benjamín Franklin hasta las 9 de la mañana.
1: Clima.
4: Tenemos ya al momento una temperatura de 14 grados. Esperamos una máxima de 22. 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

0: Brothers tendrá un nuevo documental para celebrar el 25 aniversario. Oasis, Charlie XCX, Fontaine's DC y Kiss se encuentran entre los nominados a los Abbey Road Music Photography Awards 2026. Javier Bardem siente la responsabilidad de pronunciarse sobre temas políticos. El público de Venecia ovaciona de pie durante 9 minutos la película de terror italiana The Spiral. Julia Garner afirma que su película biográfica sobre Madonna no está muerta. Ed Sheeran cancela segundo concierto en la Ciudad de México. 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

Soon Is Now. How Soon Is Now. Los Smiths en 106.5 Mix. La de Charmed, amigos. Música de 1985. Ya está completita la lista de canciones en Facebook La Reclus, si quieren pasar a consultar y sobre todo compartir qué hacían en ese año 1985. Seguimos con The Cure. Esto se llama In Between Days en 106.5 Mix 80s 90s.

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1985. Ay, vamos con un baladón de Motley Crue. Esto se llama Home Sweet Home. En 106.5 Mix 80s 90s y más.

Home Sweet Home, Motley Crue, en 106.5 Mix, puro baladón de 1985. No hay necesidad de recurrir a las imágenes de inteligencia artificial, damas y caballeros. ¿Podemos sentir nostalgia juntos escuchando estas lindas canciones ochenteras? Esto es The Survivor y se llama Burning Heart, en 106.5 Mix, 80s, 90s.

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3: Hola, ¿qué tal? Seguimos con más información. Conduce con muchísimo cuidado.
0: Tráfico lento.
3: Lo encontrarás en Lomas Verdes, de Paso de las Naciones al Periférico. Hay avance lento en Lago de Guadalupe, de Avenida Hipódromo a Gustavo Vaz, con tráfico periférico de Circuito Centro Comercial y hasta llegar a la Calzada San Esteban.
0: Aviso.
3: Se implementan carriles reversibles en Doctor Río de la Loza y su continuación Fray Servando Teresa de Mier de Topacio a Doctor Vértiz, así como en Circuito Interior de la Raza a Leibniz y de Alfonso Reyes a Benjamín Franklin hasta las 9 de la mañana.
0: Clima.
3: Tenemos ya al momento una temperatura de 14 grados. Esperamos una máxima de 22. 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

0: 7:48.
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Masía Reclu. Año 1985. Pues nada, recordar el sismo, ¿no? Teníamos tan solo 7 añitos. Vivíamos en unos departamentos de esos del Infonavit, tercer piso. Estábamos solitos, mis hermanas y yo. Y veíamos que se movía el poste como loco. Me daban ganas de bajar y yo pensaba que el poste el que movía toda la tierra. Me daban ganas de bajar y abrazarlo, que se calmara, pero era una locura. Abrazo fuerte a todos. Bye.

es Prince en 106.5 Mix. Amigos, llegó el momento de despedir 1985 y lo haremos con esto de Baltimore. Ya les he contado que esta me la dedicaron una vez y sí funcionó. Se llama Tarzan Boy. Baltimore en 106.5 Mix. 80s, 90s y más.

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2: Ocho de la mañana con un minuto en la Ciudad de México. Iniciamos la tercera hora de este programa de miércoles por acá en 106.5 Mix. Te saludo a ti que me escuchas a través del 106.5 de tu FM y a ti que me escuchas a través de iHeartRadio. Si te quieres comunicar con nosotros, estoy en el hashtag
3: Recluenmix.
2: @Reclu en Instagram. Me encuentras como Ileana2 y nos encuentras como Reclu en Mix. TikTok Reclu, Facebook La Reclu. Te puedes comunicar a través de iHeartRadio con el botón de Talkback. Kike en los controles, Andy en la producción. Soy Ileana Rodríguez, tu mejor amiga de las mañanas, tu amiga más personal de 6 a 10 AM. Iniciamos esta hora con The Outfield y esto llamado All the Love in the World. En 106.5 Mix, 80s, 90s.

Amigos de War on Drugs está de regreso. Tienen una nueva canción, lo primero que lanzan desde el año 2022. Esta noticia me emociona porque es una de las bandas que más disfruto grabadas y en vivo. Siento que son dos bandas distintas. Una cosa es poner el disco de The War on Drugs y otra cosa es verlos en vivo. Y las dos son maravillosas. Así que vamos a escuchar esto. Se llama Under the Pressure y es The War on Drugs en 106.5 Mix, 80s, 90s.

0: Pressure es The War on Drugs en 106.5 Mix. Damas y caballeros, hoy es miércoles de quejas. Yo no tengo queja, yo al revés. Hoy salí muy temprano de mi casa, no me tocó ni tantito tráfico. Así que este miércoles va bien. Hasta ahora todo bien. ¿Cuál es su queja? Miércoles de quejas. iHeartRadio, botón de talkback. Ahí venimos. No se vayan.
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0: Escape de Piña Colada Song, Rupert Holmes en 106.5 Mix. Hoy es miércoles de quejas.
1: Oye, Clu, ¿cómo estás? Ya a mí tampoco me tocó tanto tráfico, pero en ese miércoles de quejas me quiero quejar de la gente que no pone sus direccionales. Los odio. Ponen banderitas de Viva México, pero no pueden poner sus direccionales. Saludos.
0: Justo ayer vi un tuit que decía exactamente lo mismo. Muy bonita la bandera. Ponen su bandera, pero no ponen su direccional. Usemos la direccional, damas y caballeros. Servicio a la comunidad esta mañana, todos los que estamos aquí reunidos escuchando este programa. Vamos a usar la direccional. Esta semana, como ejercicio, vamos a ver qué pasa si ponemos la direccional. iHeartRadio, botón de talkback, miércoles de quejas. Esto es de Metallica y se llama Enter Sandman. En 106.5 Mix 80s 90s.

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0: Juan, John Travolta y Olivia Newton-John en 106.5 Mix. Damas y caballeros, hoy es miércoles de quejas.
1: Hola, Liliana, buen día. Pues mi queja es de que tengo mucho sueño. Fui por mi hija porque salió tarde de trabajar a las 3 de la mañana y me paro a las 4 y cuarto a trabajar. Y ya sabes que si los hijos no llegan a la casa, no les puedo dormir una. Me mudo a darle la chamba. Saludation.
0: Te veo y me veo en un futuro próximo. Yo también me levanto temprano para venir a trabajar y también siento que próximamente los hijos llegarán tarde. Los hijos, ya los multipliqué. Los hijos van a empezar a llegar tarde, damas y caballeros. Y entonces, no creas que no lo he pensado. Sí, digo, híjole. Y al rato que me quede esperando al niño, al joven, al adolescente, y luego me tengan que despertar temprano para ir a la chamba, ¿cómo le vamos a hacer? iHeartRadio, botón de talkback, miércoles de quejas. Esto es de Depeche Mode y se llama Personal Jesus. En 106.5 Mix.

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3: Hola, ¿qué tal? Nuevamente tenemos lista más información. Conduce con cuidado.
0: Tráfico lento.
3: Considera que lo encontrarás en Calzada Camarones, entre Aquila Cerdán y la Calzada de los Gallos. Tenemos tráfico en Calzada Legaria de Puentes de Tacú al Periférico. También hay avance lento en Eduardo Molina, de Oriente 157 y hasta llegar a la Calzada Ignacio Zaragoza.
0: Carga.
3: La encontrarás en Guelatao, de Calzada Ignacio Zaragoza y hasta llegar al Eje 6 Sur. Tenemos también carga en Instituto Politécnico Nacional de Montevideo al Eje 6 Central.
0: Clima.
3: Tenemos ya al momento una temperatura de 15 grados. 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

0: 8:51.
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0: 101.5 Mix, damas y caballeros. Hoy es miércoles de quejas.
1: Andy, Quique, muy buenos días. Igual yo no tengo queja, hoy al contrario, estoy feliz porque Andy y Quique programaron 1985 y la primera canción fue una de las dos canciones que más le gusta a mi esposa, Stay Con Me, y la segunda, Don't You Forget About Me, que es la que más me gusta de los 80. Entonces, hoy no es miércoles de quejas, hoy es de agradecer. Saludos.
0: Puro agradecimiento con este maravilloso equipo. Hoy se eligió 1985. Iniciamos con la canción favorita de tu esposa y seguimos con la tuya. Oye, qué buen tino. Qué alegría. Gracias. Gracias por agradecer. iHeartRadio, botón de talkback, miércoles de quejas. Esto es de Hoobastank y se llama The Reason en 106.5 Mix 80s 90s.

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2: 9 de la mañana con un minuto en la Ciudad de México. Iniciamos la última hora de este programa de miércoles por acá en 106.5 Mix. Te saludo a ti que me escuchas a través del 106.5 de tu FM y a ti que me escuchas a través de iHeartRadio. Si te quieres comunicar con nosotros, estoy en el hashtag Reclu en Mix, en arroba Reclu en Instagram. Me encuentras como Ileana2 y nos encuentras como Reclu en Mix. TikTok Reclu, Facebook La Reclu. Te puedes comunicar a través de iHeartRadio con el botón de Talkback. Kike en los controles, Andy en la producción. Soy Ileana Rodríguez, tu mejor amiga de las mañanas, tu amiga más personal. De 6 a 10 AM, iniciamos esta hora con música de Bon Jovi y esto llamado Living on a Prayer en 106.5 Mix, 80s, 90s y más.

Weezer se va de gira. Lleva por nombre The Gathering. Y pues es como la reunión de Gathering. Y en esta reunión participan también los Shins y los Silverstone Pickups. Sí sería un concierto al que iría fácilmente. A ver a los Shins, a ver a los Silverstone Pickups cerrando con Weezer. Claro que sí. Vamos a escuchar esto, damas y caballeros. Se llama Lazy Eye. Son los Silverstone Pickups sonando en 106.5 Mix, 80s, 90s y más.

0: Se llama Lazy Eye, son los Silverson Pickups en 106.5 Mix. Amigos, hoy es miércoles de quejas.
1: Hola, buenos días. Yo me quiero quejar de mi jefe. Un día pide una cosa y que le expliques y ya. Después de eso, unos días después, vuelve a preguntar por lo mismo y dice que nunca le habías comentado eso. Está horrible.
0: Jefe, ponga atención, por favor. No sabemos en qué empresa se trabaja. No sabemos quién es el jefe. Solo sabemos que esta pobre radioescucha tiene que andar explicando lo mismo mil veces. Miércoles de quejas, iHeartRadio, botón de talkback, ahí venimos, no se vayan.
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5: Hola, seguimos con más información. Sal a tiempo.
2: Tráfico lento.
5: Considera que lo encontrarás en Industria Militar del Boulevard Pipila al Periférico. Hay avance lento en Ingenieros Militares de Metro Cuatro Caminos a Río San Joaquín. El avance lento en Mariano Escobedo, de Calzada México-Tacuba y hasta llegar a Homero.
2: Carga.
5: Lo encontrarás al momento sobre Gran Canal, de Villa de Ayala al Eje 3 Norte. Carga en El Atao, de Calzada Ignacio Zaragoza al Eje 6 Sur. Con carga, Avenida Hidalgo, del Eje Central al Eje 1 Poniente. Tómalo en cuenta.
2: Clima.
5: La temperatura al momento es de 16 grados. Esperamos una máxima de 22. 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
3: Band of Brothers tendrá un nuevo documental para celebrar el 25 aniversario. Oasis, Charlie XCX, Fontaine's DC y Kiss se encuentran entre los nominados a los Abbey Road Music Photography Awards 2026. Javier Bardem siente la responsabilidad de pronunciarse sobre temas políticos. El público de Venecia ovaciona de pie durante 9 minutos la película de terror italiana The Spiral. Julia Garner afirma que su película biográfica sobre Madonna no está muerta. Ed Sheeran cancela segundo concierto en la Ciudad de México. 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

0: los Cranberries en 106.5 Mix. Damas y caballeros, hoy es miércoles de quejas.
1: Hola Reclu, buenos días. Yo hoy en este miércoles de quejas quiero quejarme de las personas que ponen botes para apartar los lugares de estacionamiento. ¿Qué onda? De por sí ya somos muchísimas personas en esta ciudad y todavía ponen sus botes. Es molesto. Saludos.
0: Ya sé, sobre todo porque generalmente eso quiere decir, cuando hay un bote quiere decir que va a llegar alguien a cobrarnos el lugar. Me quedé sin palabras, sin comentarios. iHeartRadio, botón de talkback. Amigos, hoy es miércoles de quejas. Esto es de los Black Eyed Peas y se llama I Got a Feeling, la que me hace llorar. En 106.5 Mix.

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0: Mix en este miércoles de quejas.
1: Hola, Reclu, yo estoy muy emocionada porque este es mi primer mensaje que se puede enviar. Me quiero quejar del grupo de las mamis de WhatsApp porque todo el tiempo están mandando mensajes y todo sería tan fácil si solamente enviaran una encuesta y nos pudiéramos poner de acuerdo en votación. Bye.
0: Te voy a compartir algo. No quiero ventanear a nadie ni exhibir a nadie, pero justo esta mañana en uno de los chats de mamis se mandó una encuesta. Y aún así las mamis empezaron a contestar abajo. Yo sí, yo no, yo estoy de acuerdo, a favor, no. Con la encuesta ahí sucediendo en ese momento. Pasa, pues, o sea, es que también, a ver, amigas, amigos, ya tenemos cierta edad. Ya de pronto la tecnología nos rebasa. No necesariamente sabemos usar todas las herramientas que nos brinda, por ejemplo, el WhatsApp. O sea, lo entiendo. Te entiendo a ti. Y también me pongo de lado de las que luego, o sea, a mí sí mi hijo luego me explica muchas cosas, pues tenemos cierta edad, amigos. Esta es una estación de clásicos. iHeartRadio, botón de talkback, miércoles de quejas, con ustedes Sir Elton John y esto llamado I'm Still Standing en 106.5 Mix.

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3: Hola, seguimos con más información. Sal a tiempo.
0: Tráfico lento.
3: Considera que lo encontrarás en Industria Militar del Boulevard Pipila al Periférico. Hay avance lento en Ingenieros Militares de Metro Cuatro Caminos a Río San Joaquín. El avance lento en Mariano Escobedo, de Calzada México-Tacuba y hasta llegar a Homero.
0: Carga.
3: Lo encontrarás al momento sobre Gran Canal, de Villa de Ayala al Eje 3 Norte. Carga en El Atao, de Calzada Ignacio Zaragoza al Eje 6 Sur. Con carga, Avenida Hidalgo, del Eje Central al Eje 1 Poniente. Tómalo en cuenta.
0: Clima.
3: La temperatura al momento es de 16 grados. Esperamos una máxima de 22. Continúa en 106.5 Mix, 80s, 90s y más.

0: Waiting for a Girl Like You es Foreigner en 106.5 Mix. Amigos, ya me voy, son casi las 10 de la mañana. Tenemos una última queja.
1: Hola Reclu, buenos días a todos. Yo me quiero quejar en el miércoles de quejas de la gente que se queja. Ya no hay que quejarnos. Un saludo, buen día.
0: Ya no hay que quejarnos de los que se quejan. Dejen que todos se quejen para que entonces hagamos catarsis en grupo. iHeartRadio, botón de Talkback. Amigos, ya me voy. Gracias a Kike que estuvo en los controles, Andy que estuvo en la producción. Soy Ileana Rodríguez, tu mejor amiga de las mañanas, tu amiga más personal de 6 a 10 AM. Nos escuchamos mañana en punto de las 6. Que tengan un feliz miércoles. Seamos buena onda. Esto es de Electric Light Orchestra y se llama Last Train to London. Gracias, adiós.

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2: Muy buenos días, tengan todos ustedes. Es un gustazo verdaderamente poder saludarlos en este miércoles que es 9 de septiembre del año 2026. Yo soy Charo Fernández, muy contenta, voy a estar con todos ustedes hasta la una de la tarde. 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Y me pueden seguir en Instagram y Facebook como Charo Fernández Oficial. ¡Comenzamos!

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2: Muchísimas felicidades a todos los que cumplan. Abrazones con muchísimo cariño de parte de Fercuri, que está en cabina, y también de mi queridísimo Quique. La verdad es que esperamos que se la pasen sensacional el día de hoy. Es también cumpleaños de Dave Stewart de Eurythmics. Cumple 74 años. Él junto a Annie Lennox formó uno de los duetos más exitosos de la década de los 80. Él además ha trabajado

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2: Y era precisamente un día como hoy en el maravilloso mundo de la música, pero de 1989, cuando los New Kids on the Block, ¿se acuerdan de ellos? De las primeras boy bands que se dieron en los 80. Bueno, estaban en el número uno en las listas de popularidad con esta canción que les quiero poner a continuación. No solo el sencillo, también el álbum alcanzó los primeros lugares y los consolidó, podríamos decir, como el grupo juvenil más importante de finales de la década de los 80. Aquí están con esto que se llama Hanging Top, los New Kids on the Block en 106.5 Mix.

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3: Hola, seguimos con más información. Sal a tiempo.
4: Tráfico lento.
3: Considera que lo encontrarás en Industria Militar del Boulevard Pipilal Periférico. Hay avance lento en Ingenieros Militares de Metro Cuatro Caminos a Río San Joaquín. El avance lento en Mariano Escobedo, de Calzada México Tacuba y hasta llegar a Homero.
4: Carga.
3: Lo encontrarás al momento sobre Gran Canal, de Villa de Ayala al Eje 3 Norte. Carga en El Atao, de Calzada Ignacio Zaragoza al Eje 6 Sur. Con carga, Avenida Hidalgo, del Eje Central al Eje 1 Poniente. Tómalo en cuenta.
4: Clima.
3: La temperatura al momento es de 16 grados. Esperamos una máxima de 22. 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

0: 10:48.
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0: Un día como hoy, pero del año 1977 en el mundo de la música, fíjense que el maestro David Bowie apareció como invitado en un programa de televisión que tenía Mark Bolan, líder de un grupo británico que se llamaba T-Rex. Ahí él interpretó Heroes y cantó un dueto con él. Lo curioso de todo esto es que una semana después, el líder de T-Rex, o sea, Mark Bolan, falleció en un accidente automovilístico. Y pues esto convirtió esta actuación en su última aparición en la televisión, pero también en algo verdaderamente memorable. La canción que interpretó en su programa David Bowie se llama Heroes y la traigo a continuación aquí en 106.5 Mix.

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2: Les voy a traer algo del álbum más vendido de 1991 y 1992 en Gran Bretaña. Y la letra habla de la fascinación del vocalista Mick Hucknall por el cielo nocturno y esta percepción que él tenía de las estrellas como símbolos de sueños por alcanzar. Fíjese que yo lo entrevisté en la ciudad de Nueva York, me mandó la disquera y la verdad estaba muy feliz porque yo lo amo, admiro su música, en fin. Pero de la estación de radio en la que yo trabajaba, me mandaron con un equipo que la verdad estaba muy sofisticado. Aunque me entrenaron antes de ir, sinceramente llegué con él, llegué a Nueva York, intenté como echarlo a andar y bueno, pues ya me estaban dando instrucciones por teléfono, ta, ta, ta. Y cuando llegué a la entrevista, por alguna razón, pues no lo pude hacer que funcionara. Y entonces pues ya entras con Mick Hucknall y él súper lindo, simpático, monísimo, vienes de México, me abraza, no sabes cómo me gusta tu país y Cancún. Y yo, sí, jaja, sí. Sabiendo que no iba a grabar la entrevista porque no podía echarla a funcionar. Y entonces pues le apreté así un botoncito como, ahora sí. Pues ta, ta, ta, ta, ta, ta, ta, ta, ta. Dije, ¿ahora qué voy a hacer cuando llegue a México y me digan, oye, ¿cuándo pasa la entrevista y qué vas a hacer? Entonces, pues ya les tuve que contar la verdad y les dije, se lo repongo con otra cosa, pero de alguna manera esto, sinceramente, nunca me había pasado. Estoy muy triste y me puse a llorar. Pues como dijeron, bueno, ya no hay bronca. Voy a traer a Simply Red y aquí está Stars en 106.5 Mix.

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2: Hola, seguimos con más información. Conduce con cuidado.
3: Tráfico lento.
2: Me encontrarás en Avenida Sonora de Insurgentes a Chapultepec. Con tráfico, calzada Ignacio Zaragoza de Telecomunicaciones al Boulevard Puerto Aéreo. Tenemos tráfico en Monterrey del Eje 3 Sur hasta llegar a Avenida Chapultepec.
3: Carga.
2: Me encontrarás en Plutarco Elías Calles del Eje 3 Oriente a Río Churubusco. Con carga, Año de Juárez, de Ermitistapalapa, Circuito Interior. Tenemos también carga en Calzada de las Águilas de Supervía Poniente a Rómulo O'Farrill. Tómalo en cuenta.
3: Clima.
2: La temperatura al momento ya es de 18 grados. Esperamos una máxima de 22. 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

Brothers tendrá un nuevo documental para celebrar el 25 aniversario. Oasis, Charlie XCX, Fontaine's DC y Kiss se encuentran entre los nominados a los Abbey Road Music Photography Awards 2026. Javier Bardem siente la responsabilidad de pronunciarse sobre temas políticos.

Y a partir de ahí comenzó una búsqueda espiritual mucho más profunda en su vida. De hecho, el hermano le regaló un Corán y al leerlo, él sintió que había encontrado realmente el camino que estaba buscando. Y un año después se convirtió al Islam y cambió su nombre a Yusuf Islam. Pero yo hoy lo traigo con su nombre original, que es Cat Stevens, y esto se llama Wild World, aquí en 106.5 FM.

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12: A ver si saben cómo se llama este grupo. Es muy bueno. Esta canción es de 1984. Y nació en un momento en que el vocalista, la verdad, estaba muy agotado, sobre todo de la promoción, las entrevistas, de la presión de la fama, en fin. Él cumplía obviamente con lo que le pedían, pero tenía muy claro que no iba a dejar que la disquera, sobre todo, dijera cuál era su camino creativo, que es lo que normalmente pasa con muchos grupos que no están de acuerdo. Pues Michael Jackson, ¿qué tal? Se peleó con Sony, también George Michael también se peleó con Sony, en fin, porque dicen que pues, necesitan su libertad creativa, ellos decidir qué sencillos van a sacar, etcétera, y muchas veces no sucede. Esta canción habla precisamente de independencia, de marcar límites y de decidir por uno mismo. Y el video se filmó en el Zoológico de Londres. A ver si se acuerdan de él. No Doubt le hizo una versión que la verdad también es muy buena, pero nada como la original. ¿Me dicen cómo se llama el grupo? A través de arroba Charo Fernández R. En ex, suéltala mi Kike.
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4: Hola, seguimos con más información. Conduce con cuidado.
0: Tráfico lento.
4: La encontrarás en Avenida Sonora de Insurgentes a Chapultepec. Con tráfico, calza de Ignacio Zaragoza de Telecomunicaciones al Boulevard Puerto Aéreo. Tenemos tráfico en Monterrey del Eje 3 Sur hasta llegar a Avenida Chapultepec.
0: Carga.
4: La encontrarás en Plutarco Elías Calles del Eje 3 Oriente a Río Churubusco. Con carga, Año de Juárez de Ermitistapalapa, Circuito Interior. Tenemos también carga en Calzada de las Águilas de Supervía Poniente a Rómulo O'Farrill. Tómalo en cuenta.
0: Clima.
4: La temperatura al momento ya es de 18 grados. Esperamos una máxima de 22. 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
1: 11:50.
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2: Qué bueno que están con nosotros. Hoy tenemos música maravillosa. Este es de Las Consentidas, por supuesto, es del 84 y se desprende de un álbum que se llama Lament. Este disco fue producido por el grupo realmente pues en estudios caseros. La verdad es que nadie más metió mano. Y todo esto gracias a la experiencia que ellos ya habían adquirido con grandes productores como por ejemplo George Martin, que fue el productor de los Beatles, y también fue el último en el que estuvo con ellos su baterista original, Warren Kahn. Hace poco, Gary Numan dijo en una entrevista que este grupo fue la influencia más importante en su música. Otros artistas también lo han dicho, por ejemplo, los de Simple Minds, Duran Duran, en fin. Ellos son extraordinarios, Ultravox, y la canción es Dancing with Tears in My Eyes, aquí en 106.5 Mix.

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2: Era precisamente un día como hoy, pero de 1995, en el mundo de la música, cuando Julio alcanzó el primer lugar de popularidad con esta canción que les quiero traer a continuación, que se basa en otra de Stevie Wonder que se llama Pastime Paradise. Forma parte de la banda sonora de una película que se llama Dangerous Mind, protagonizada por Michelle Pfeiffer, y le dio a Julio el premio Grammy a Mejor Interpretación Solista de Rap. Se llama Gangsta Paradise aquí en 106.5 Mix.

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4: Excelente miércoles, amigos de Mix. Como siempre, es un placer para mí acompañarlos con el tráfico y el clima.
0: Aviso.
4: Tomen en cuenta que marcha procedente de Avenida Insurgentes ingresa a la calle Madrid, Colonia Tabacalera. Como alternativa, les sugiero Paseo de la Reforma.
0: Lento.
4: Se complica muchísimo Constituyentes, desde Parque Lira hasta Lomas Altas. Además, con circulación muy complicada Ferrocarril de Cuernavaca, entre Miguel de Cervantes y Paseo de la Reforma. Vámonos ahora a Avenida Sonora, que lleva tráfico lento desde Insurgentes hasta llegar a Chapultepec.
0: Ligera carga.
4: Se complica ligeramente la Avenida Molière, desde Miguel de Cervantes Saavedra hasta Presidente Masaryk.
0: Sin tráfico.
4: Aprovecha que ya está libre el Eje 1 Norte, de Circuito Interior hasta Insurgentes.
0: Clima.
4: En la temperatura se registran 22 grados. Mi nombre es Montserrat y te acompaño en 106.5 Mix. 80s, 90s y más.

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3: Una calmadita maravillosa para esta hora de la mañana que viene en el álbum Suroba de 1993. La escribieron para la banda sonora de una película de Wim Wenders que lleva el mismo nombre. De hecho, fíjense que 7 años después, en el año 2000, Bono se asoció con este director, con Wim Wenders, para escribir una película que se llama The Million Dollar Hotel, protagonizada por Mel Gibson y esta actriz que es guapísima, que salió en El Quinto Elemento, que se llama Mila Jovovich. En la gira Elevation del 2001, ellos contaron que esta canción surgió en su periodo más artístico, cuando se encontraban en Berlín, y se sentían genios flotantes por la ciudad. Qué bonito término, ¿no? Ay, qué bonito. Stay Far Away So Close, y aquí está YouTube en 106.5 Mix.

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2: Hace exactamente 42 años escuchamos por primera vez una canción que se desprende de un álbum llamado Parade. Fue escrita por Gary Kemp, que era el guitarrista de este grupo, un hombre talentosísimo y además ha aparecido en varias películas como actor, porque también tiene una carrera como actor, de las que me acuerdo, por ejemplo, de Bodyguard, ahí hace del asistente de Whitney Houston y muchas más. Pero fíjense que ellos se separaron oficialmente en la década de los 90, después de varios conflictos internos, sobre todo por problemas legales entre Gary Kemp y el resto del grupo, que alegaban que querían regalías de derechos de autor. Y yo me dije a mí misma, pero pues ¿cómo? Si el que escribió las canciones es él, le corresponden a él definitivamente. Lo demás, pues el nombre, etcétera, no sé cómo habrán quedado, pero bueno, esto destrozó al grupo, que voy a traer a continuación y que se llama Spandau Ballet y que traía cosas extraordinarias como esta que se llama Only When You Live, aquí en

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0: 12:49.
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0: Síganme en Instagram y también en Facebook como Charo Fernández Oficial. Ay, esta canción hace mucho que no la pongo y la he traído en mente. Fíjense que salió en 1996 y viene en un álbum muy bueno que se llama Now in a Minute. Esta es una extraordinaria cantante británica que fue todo un éxito. De hecho, se convirtió en el número uno en las listas de popularidad y permaneció ahí durante 10 semanas con esta canción que les quiero traer a continuación, que tuvo más de 13 millones de reproducciones en las estaciones de radio, lo cual es una verdadera barbaridad, y se convirtió en una de las más tocadas en la década de los 90. La letra, por cierto, déjenme decirles, está inspirada en una novela romántica que se llama Love for Lydia, de He Bates, que se desarrolla en la década de 1920. Se llama I Love You Always Forever y es Donna Lewis aquí en 106.5 Mix.

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1: Muchísimas gracias a todos ustedes por habernos acompañado. Los ganadores de los boletos, nuestro equipo de producción se comunica con ustedes para que estén muy pendientes de lo que sucede en 106.5 Mix. Muchas gracias a mi Kike, que ha estado en los controles. Gracias a Fernanda Curia en la producción. Yo soy Charo Fernández. Los espero mañana a 10 de la mañana. Ustedes a continuación se quedan con Luisa Carrandi. Pásenla muy bien.

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2: Muy buenas tardes, la una en la Ciudad de México. Soy Luisa Carrandi, gracias Charito. Vamos a estar juntos hasta las 4 de la tarde. Es miércoles 9 de septiembre de 2026. En los controles está Osma, en la producción está Sarita y en la música está Queen. Esto es Another One Bites the Dust. Escúchenme.

0: Black or White, Michael Jackson en 106.5 Mix. La miniserie de guerra Band of Brothers celebrará sus 25 años con un nuevo documental titulado Band of Brothers Legacy. Creada por Steven Spielberg y Tom Hanks, se estrenó en septiembre de 2001 y cuenta la historia de los soldados de la compañía Easy durante la Segunda Guerra Mundial, desde su entrenamiento hasta el día D y el final de la guerra. Esta serie fue reconocida como una de las grandes producciones de la televisión y ganó 7 premios Emmy y un Peabody. El nuevo documental repasará cómo se hizo la miniserie y mostrará a varios de sus protagonistas recordando la preparación que tuvieron para interpretar a los soldados reales. También hablará sobre la responsabilidad que sintieron al representar sus historias y sobre el impacto que tuvo la serie en el público. Band of Brothers Legacy estará disponible en streaming a partir del 9 de septiembre y llega 25 años después de una producción que también dio paso a The Pacific y más recientemente Masters of the Air. Soy Luisa Carrandi, escuchan Mix. 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
4: Buena música y buen camino, amigos de Mix. Mi nombre es Montserrat y como siempre es un placer para mí acompañarlos.
1: Aviso.
4: Consideren que obras de pavimentación complican el avance de Periférico Río de los Remedios, desde León de los Aldama hasta Villa de Ayala, hacia la Avenida Central Carlos Hank González, a circular con mucha precaución.
1: Lento.
4: Lentísimo el avance de Circuito Interior, desde Reforma hasta Benjamín Franklin. Vámonos ahora a Fuerza Aérea Mexicana, que lleva tráfico lento desde Metro Pantitlán hasta Metro Angares.
1: Ligera carga.
4: Se complica un poco Bosque de la Reforma, desde Loma de la Palma hasta Reforma.
1: Sin tráfico.
4: Aprovechen que ya está libre la autopista México-Puebla, de la Concordia hasta el Eje 6 Sur.
1: Clima.
4: En la temperatura se registran 22 grados. Mi nombre es Montserrat, te acompaño en 106.5 Mix, 80s, 90s y más.
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0: Brothers tendrá un nuevo documental para celebrar el 25 aniversario. Oasis, Charlie XCX, Fontaine's DC y Kiss se encuentran entre los nominados a los Abbey Road Music Photography Awards 2026. Javier Bardem siente la responsabilidad de pronunciarse sobre temas políticos. El público de Venecia ovaciona de pie durante 9 minutos la película de terror italiana The Spiral. Julia Garner afirma que su película biográfica sobre Madonna no está muerta. Ed Sheeran cancela segundo concierto en la Ciudad de México.
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0: recordando a Bonnie Tyler con Total Eclipse of the Heart. Ya llegó el primer adelanto de Remain. Es una nueva película que reúne al director M. Night Shyamalan y al escritor Nicholas Sparks. La historia sigue a Tate, un arquitecto que se muda a un pequeño pueblo costero para trabajar en un nuevo proyecto. Ahí conoce a Gwen, interpretado por Phoebe Dayne-Bohr, una joven que logra acercarlo a los demás y con quien comienza una relación, pero, siempre hay un pero, todo cambia cuando ambos quedan en medio de un misterio peligroso. La película combina romance y elementos sobrenaturales, una mezcla entre el estilo de la historia de amor de Sparks y los misterios de Shyamalan. El director también escribió el guión, mientras que la historia fue creada por ambos. Jake Gyllenhaal y Phoebe Dayne-Bohr encabezan el reparto y la película llegará a los cines el 14 de febrero de 2027, justo para celebrar San Valentín. Yo ya le tengo miedo a M. Night Shyamalan después del Quinto Sentido. El otro día me salió una publicación de que van a proyectar el Quinto Sentido en el Panteón de Dolores. ¿Quién se va a atrever a ir? Soy Luisa Carrandi, escuchan 106.5 Mix.
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1: Estos son los datos inútiles. Las grandes pirámides de Giza tenían más de 1000 años cuando el rey Tutankamón gobernó. Come Together de The Beatles era una de las canciones favoritas de Michael Jackson. Si se aplica presión uniforme sobre un huevo, resulta casi imposible romper la cáscara apretándolo. La luna se aleja de la Tierra a una velocidad de aproximadamente 3.8 centímetros por año. El cargo de tesorera de Estados Unidos estuvo ocupado exclusivamente por mujeres desde 1949 hasta 2025. Soy Luisa Carrandi, escuchan Mix.
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4: Buena música y buen camino, amigos de Mix. Mi nombre es Montserrat y como siempre es un placer para mí acompañarlos.
0: Aviso.
4: Consideren que obras de pavimentación complican el avance de Periférico Río de los Remedios, desde León de los Aldama hasta Villa de Ayala, hacia la Avenida Central Carlos Hank González, a circular con mucha precaución.
0: Lento.
4: Lentísimo el avance de Circuito Interior, desde Reforma hasta Benjamín Franklin. Vámonos ahora a Fuerza Aérea Mexicana, que lleva tráfico lento desde Metro Pantitlán hasta Metro Angares.
0: Ligera carga.
4: Se complica un poco Bosque de la Reforma, desde Loma de la Palma hasta Reforma.
0: Sin tráfico.
4: Aprovechen que ya está libre la autopista México-Puebla, de la Concordia hasta el Eje 6 Sur.
0: Clima.
4: En la temperatura se registran 22 grados. Mi nombre es Montserrat. Te acompaño en 106.5 Mix, 80s, 90s y más.

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1: Una 46.
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2: Muy buenas tardes, las 2:01 en la Ciudad de México. Soy Luisa Carrandi. Hoy estamos regalando boletos para This is Michael en la Arena Ciudad de México, 18 de septiembre. Y bueno, espero que hayan escuchado la primera hora del programa y que la sigan escuchando, porque solo así van a poder tener las respuestas a lo que les voy a preguntar. En la producción está Sarita, en los controles está Osmar. Soy Luisa Carrandi. Esta canción es de 1985, es de Tears for Fears y se llama Everybody Wants to Rule the World. Escuchan 106.5.

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0: Aerosmith en 106.5 Mix, 80s, 90s y más. Stephen Morris, quien es baterista de New Order, dijo que no sabe si va a poder regresar a la banda por su estado de salud. Dijo que enfrenta una enfermedad y solo dijo esto, bastante seria, que le impide viajar por mucho tiempo y dijo que no espera una cura, es incurable. Por esta razón, tampoco sabe si podrá asistir a la ceremonia del Salón de la Fama del Rock and Roll, donde New Order y Joy Division van a ser reconocidos este año. Stephen Morris dejó claro que, aunque su salud le impida tocar en vivo por ahora, no piensa alejarse de la música, afortunadamente. Tiene una buena relación con Bernard Sumner y los demás integrantes, y bueno, pues ojalá que se pueda reintegrar. Y New Order continúa con sus presentaciones y tienen fechas próximamente en Brasil, en Chile, en Argentina, en Perú y en Colombia para finales de este año. Soy Luisa Carrandi, escuchan Mix.
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4: Buena música y buen camino, amigos de Mix. Mi nombre es Montserrat y los acompaño en su camino con toda la información vial.
1: Aviso.
4: Les comento que debido a congestionamiento vial hay retraso en el servicio de la línea 7 del Metrobús. Que no los tome por sorpresa.
1: Lento.
4: El avance es muy complicado sobre Insurgentes, desde Acueducto de Guadalupe hasta Poniente 112. Ahora vámonos a Periférico Calle 7, que lleva tráfico lento entre Avenida Norte y Zaragoza.
1: Ligera carga.
4: En Amores, entre Concepción Beistegui y Miguel Laurent.
1: Sin tráfico.
4: Aprovecha que ya está libre la Avenida Central Carlos Hank González, de la Avenida 412 hasta Río de los Remedios.
1: Clima.
4: En la temperatura aún se registran 22 grados. Mi nombre es Montserrat, te acompaño en 106.5 Mix, 80s, 90s y más.
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0: Ice Baby, Vanilla Ice. Brian Eno acaba de anunciar el regreso de Opal Records, el sello que fundó en 1988 y que estuvo en pausa muchísimos años. Esto como parte, ¿no?, de un regreso importante. Va a volver a publicar sus discos Another Day on Earth del 2005 y Drum for Life del 2001. Una colaboración con J. Peter Schwalm, y ambos álbumes estarán disponibles nuevamente fuera de Japón después de casi 20 años. Los nuevos lanzamientos estarán listos el 16 de octubre. Van a estar acompañados por dos videos en vivo que no se habían publicado antes. Se trata de presentaciones de Cut Between y Persis, grabadas en festivales de Portugal y Japón respectivamente. Además, el 1% de las ventas, ojalá que venda muchísimo, porque el 1% de las ventas de Opal Records será donado a Earth Percent, una organización que apoya proyectos para cuidar el medio ambiente. Soy Luisa Carrandi, escucha Mix.
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3: Él es Steve Walsh, nació el 15 de junio de 1951 en Missouri y durante su infancia se mudó con su familia a Kansas. Desde joven se interesó por la música y desarrolló sus habilidades como cantante y tecladista. En 1973 se unió a Kansas, convirtiéndose en una de las figuras principales de la banda. Su voz y su forma de tocar los teclados fueron parte fundamental del sonido del grupo durante su etapa de mayor éxito. Con Kansas participó en canciones que se convertirían en clásicos del rock como Carry On Wayward Son, Dust in the Wind y Point of No Return. En 1981, Walsh dejó Kansas por un tiempo para formar la banda Streets, con la que lanzó algunos discos antes de regresar a Kansas en 1985. Durante esos años también desarrolló una carrera como solista y continuó explorando distintos estilos dentro del rock. Finalmente, en 2014, anunció su retiro de Kansas después de más de 4 décadas ligadas a la agrupación. Su voz y sus teclados quedaron ligados a una de las etapas más importantes del rock progresivo, especialmente por el papel que tuvo en algunas de las canciones más recordadas de Kansas, como esta de 1977. Es Dust in the Wind en 106.5 Mix. 80s, 90s y más.

0: Around the World, por si no les quedó claro, así se llama esta canción de Daft Punk. Y resulta que Stephen Graham se suma al elenco de Heat 2. Es la continuación de la película de 1995 de Michael Mann. También es un gran elenco el que va a tener: Leonardo DiCaprio, Adam Driver, Christian Bale. Algunos de los papeles todavía no han sido confirmados. Graham podría interpretar una versión joven de Neil McCauley, el personaje que Robert De Niro hizo muy famoso en la primera película. Esta historia estará basada en la novela Heat 2, publicada por Mann en 2022, y contará hechos ocurridos antes y después de la película original. Bale podría interpretar al detective Vincent Hanna, mientras que DiCaprio daría vida a Chris Chehalis, el personaje de Val Kilmer. Aunque todavía hay pocos detalles oficiales, Mann espera comenzar el rodaje durante 2026. O sea que ya le queda poco tiempo. Soy Luisa Carrandi, escuchan Mix.
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2: 252.
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2: Muy buenas tardes, las 3:01, miércoles 9 de septiembre de 2026, 22 grados en la temperatura. Soy Luisa Carrandi, me encuentran en redes sociales, en Instagram, en X y en Facebook. En los controles está Osmar, en la producción está Sarita. Y ya les voy a regalar los boletos para ver This is Michael en la Arena Ciudad de México este próximo 18 de septiembre. Díganme qué canción escucharon de Michael Jackson entre 1 y 3 de la tarde, el dato inútil y un gritito, ¿no?, de Michael Jackson a través del talkback de iHeartRadio para que puedan ganar estos boletos. Hay que estar muy pendientes de su correo electrónico y su teléfono porque Sarita se comunica con todos nuestros ganadores. Y si no ganan hoy, pues pueden ganar mañana, pasado. Tenemos muchos boletos para todos ustedes. Seguimos con algo de Queen, es 1981, Under Pressure en 106.5 Mix.

0: Gangsta's Paradise de Coolio en 106.5 Mix, 80s, 90s y más. Hubo un periódico que empezó a decir que Lady Gaga y Michael Polanski ya se habían casado, pero pues ya TMZ salió a decir que no es cierto, que siguen comprometidos, pero que todavía no están casados. Jennifer Lawrence era de las pocas actrices que no tenía Instagram, pero ya tiene Instagram. Está como J-Lo, J-Lo. Y ahorita que ya me puse a seguirla, ya tiene más de 300,000 seguidores y todavía no publica absolutamente nada. Y pues las pistas de Oasis, ahora sale un pueblito en Italia, supongo, porque sale una moto. Y yo creo que sí van a anunciar esta gira 27 que dicen que se va a llamar y que corre el rumor de que va a parar en Italia y en algunos lugares de Europa. Y lo que también hay como así datos de que algo va a pasar son las Spice Girls. Están poniendo que el 10 de septiembre, o sea, mañana, a las 2 de la tarde, tiempo de Londres, o sea que sí nos va a tocar aquí, pues algo van a anunciar. Dicen que podría ser una reedición de un álbum. Y hay otros que dicen que sería demasiado, ¿no? Que pudiera ser una gira de reunión. Soy Luisa Carrandi, escuchan 106.5 Mix.
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4: Buena música y buen camino, amigos de Mix. Mi nombre es Montserrat y los acompaño en su camino con toda la información vial.
1: Aviso.
4: Les comento que debido a congestionamiento vial hay retraso en el servicio de la línea 7 del Metrobús. Que no los tome por sorpresa.
1: Lento.
4: El avance es muy complicado sobre Insurgentes, desde Acueducto de Guadalupe hasta Poniente 112. Ahora vámonos a Periférico Calle 7, que lleva tráfico lento entre Avenida Norte y Zaragoza.
1: Ligera carga.
4: En Amores, entre Concepción Beistegui y Miguel Laurent.
1: Sin tráfico.
4: Aprovecha que ya está libre la Avenida Central Carlos Hank González, de la Avenida 412 hasta Río de los Remedios.
1: Clima.
4: En la temperatura aún se registran 22 grados. Mi nombre es Montserrat, te acompaño en 106.5 Mix, 80s, 90s y más.

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2: Band of Brothers tendrá un nuevo documental para celebrar el 25 aniversario. Oasis, Charlie XCX, Fontaine's DC y Kiss se encuentran entre los nominados a los Abbey Road Music Photography Awards 2026. Javier Bardem siente la responsabilidad de pronunciarse sobre temas políticos. El público de Venecia ovaciona de pie durante 9 minutos la película de terror italiana The Spiral. Julia Garner afirma que su película biográfica sobre Madonna no está muerta. Ed Sheeran cancela segundo concierto en la Ciudad de México. 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
2: La historia de Tattoo comenzó cuando Lena Katina y Yulia Volkova todavía eran adolescentes y formaban parte de un grupo infantil ruso, Neposedi. Después conocieron a los productores Iván Sheparvolov y Alexander Boltinsky, quienes buscaban crear un nuevo proyecto musical con dos chicas jóvenes. La idea de presentar a Lena y Yulia como una pareja surgió después de que Sheparvolov se inspirara en la película Show Me Love, que cuenta la historia de dos estudiantes que se enamoran. Para su primer disco lanzado en Rusia en el año 2000, grabaron ya Yushia Uma, la versión original de All the Things She Said. La canción tuvo además un origen muy particular. Su compositora, Elena Kiper, contó que la idea se le ocurrió después de soñar que besaba a otra mujer. Al principio no todos estaban convencidos de lanzar la canción, pero uno de los responsables del grupo pensaba que no tendría éxito.

0: Don't Stop Till You Get Enough de Michael Jackson. News, ¿cómo ven qué news? Justo ayer estaba viendo a Mark Zuckerberg que decía que había una nueva herramienta de inteligencia artificial en Meta que se llama Muse. Y ahora resulta que Muse, la banda, ha tenido que cambiar su nombre en redes sociales. Ahora los podemos encontrar como @MuseTheBand. Esto en Instagram y X. Usaron durante años sus nombres originales y esta nueva herramienta de Meta fue lanzada en Estados Unidos y busca ayudar a las personas con tareas como responder correos, organizar horarios, convertir metas en planes y pues les quitaron el nombre. ¿Les pagarían? Si lo tenían registrado tal vez, ¿no? La banda no ha explicado públicamente el cambio y sus fans no tardaron en pues notar esta situación. La razón todavía es un poco más irónica, porque la música de Muse, especialmente por las letras de Matt Bellamy, hablan sobre tecnología y el futuro controlado por máquinas. En discos como Simulation Theory y Drones, la banda ha hablado sobre algoritmos, computadoras y el miedo a que la tecnología termine tomando control. Un fan dijo en redes que es una gran ironía que Muse, después de hacer canciones sobre una posible rebelión de las máquinas, ahora tenga que ceder su nombre a una herramienta de inteligencia artificial. Soy Luisa Carrandi, escucha Mix.
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0: Ace of Base, Beautiful Life en 106.5 Mix, 80s, 90s y más. John Mulaney podría convertirse en el próximo agente Maxwell Smart. Depende de qué edad me estén escuchando, pero fue un gran y amado personaje, el superagente 86. Y creo que duró muy poquito tiempo, pero todos nos acordamos del zapatófono y de todo lo que hacía Maxwell Smart. Este comediante, John Mulaney, se encuentra en conversaciones para protagonizar una nueva versión de Get Smart, la famosa serie de espías creada por Mel Brooks y Bob Henry en 1965. Aquí nos la pasaron, yo creo que como hasta los, ¿no?, finales, mediados de los 80, y nos la repetían y la repetían y nosotros la seguíamos viendo increíble. El proyecto apenas se encuentra en sus primeras etapas. El guion estará a cargo de Seth Graham Smith. La historia original seguía a Maxwell Smart, un agente secreto que intentaba cumplir con su trabajo. Bueno, nunca lo lograba, la verdad, pero era muy divertido. Esta no es la primera vez que Get Smart llega al cine o el superagente 86. En 2008, Steve Carell y Anne Hathaway protagonizaron una película basada en la serie junto a Dwayne Johnson, que recaudó más de 230 millones de dólares en todo el mundo. Ahora Warner Brothers busca darle una nueva vida a esta historia y Mulaney podría ser el encargado de tomar el lugar de este famoso agente. El comediante se ha hecho conocido por sus especiales de streaming y en los últimos años también ha sumado papeles en series como The Bear y Big Mouth. Soy Luisa Carrandi, escuchan Mix.
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4: ¿Qué tal, amigos de Mix? Deseo que tengan un grandioso miércoles. Mi nombre es Montserrat y para mí es un gusto acompañarlos.
1: Avisa.
4: Debido a obras, hallarán reducción de carriles en la Avenida Insurgentes, entre las calles Puebla y Durango. Como alternativa, les sugiero Avenida Oaxaca.
1: Lento.
4: Está lentísimo conscripto, de 16 de septiembre hasta Periférico. Vamos directamente a Avenida Sonora, que lleva tráfico lento entre Ámsterdam y Chapultepec.
1: Ligera carga.
4: Se complica ligeramente General Emiliano Zapata, de Plutarco a División del Norte.
1: Sin tráfico.
4: Aprovechen. Está libre Paseo del Pedregal, entre Lluvia y Ciudad Universitaria.
1: Clima.
4: En la temperatura se registran 22 grados. Mi nombre es Montserrat y te acompaño en 106.5 Mix. 80s, 90s y más.

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a Corey's Square Rooms en 106.5 Mix. Gracias por haberse quedado conmigo el día de hoy. Este miércoles, es miércoles de chichifos. Ok, eso lo van a tener en punto a las 4 de la tarde. Soy Luisa Carrandi, gracias Sarita, gracias Osmar. Los dejo con algo de Linkin Park. Esto es In The End. Hasta mañana, gracias, bye bye.

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2: Es 9 de septiembre del año 2026, es momento de estar felices porque son las 4 de la tarde con un minuto y nosotros estamos abriendo las mágicas y enigmáticas puertas de un aula escolar que se llama Old School y que se transmite todos los días de 4 a 6 de la tarde por la hermosa frecuencia de 106.5 Mix y en el espacio digital de iHeartRadio. Este programa consta de 4 elementos: el elemento sonoro, el elemento que le da sentido musical a este programa, es Ozzy Osmar García.
3: ¡Bravísimo, Ozzy!
2: El elemento que se encarga de producir, digamos, el cerebro detrás de cada una de las cosas que se mueven en esta cabina, es el inigualable Roberto Munguía.
3: ¡Bravo, Robert!
2: Y el elemento erótico, el elemento que a nosotros nos pone a pensar, nos pone a soñar, ese elemento nos brinda el día de hoy el grito de batalla a través del cual vamos a convocar a todo el alumnado.
3: ¡Chichifosami!
2: ¡Él es Mario Lafontaine!
3: Y nuestro adorado sex symbol y director de esta escuela, Arturo López Gavito, y comenzamos un miércoles de complacencias. ¡Ah!

0: dance noventero para sudar, esto que se llama Gonna Make You Sweat, de la banda norteamericana Sisian Music Factory, un clásico del dance music de los noventas.
1: En la aplicación de iHeartRadio, la mejor aplicación que existe para poder escuchar radio por internet, streaming, existe la posibilidad de escuchar mix, y ustedes tienen ahí el botón de talkback, que es un botón con un micrófono de color rojo, y ahí ustedes tienen 30 segundos para demandarle a este par de locutores infames la canción que quieren ustedes escuchar desde aquí hasta las 6 de la tarde, que llega el faraón de la radio, Radamés Núñez. Él sí no les va a poner nada. Nosotros somos los únicos que lo vamos a hacer, ¿estás de acuerdo, mi socio?
0: Así es, pero el Radita va a poner sus historias al volante y otras secciones
1: muy importantes. Nos vamos a Australia, 1987,
0: con uno de los hombres más sexys, uno de los frontmans espectaculares, llamado Michael Hutchence, e In Excess New Sensation.

0: saquen el trapé, güey.
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2: 4:14 PM, empiezan ya a llegar esos top packs frenéticos y comenzamos a bailar en este bloque. Nos vamos al año de 1976, desde Manchester, los hermanos Gibb. Esto es You Should

0: Children of the World se llamaba este discazo del 76 de los hermanos Gibb, quienes compusieron esta canción y entraban de lleno a la música disco por segunda ocasión. La primera fue Jab Talking y luego fue incluida en el 77 la banda más vendida, que es Saturday Night Fever.
1: Tienen ustedes la posibilidad de elegir su melodía. Nosotros con mucho cariño vamos a complacerlos.
0: Amor. Luis Alberto, amor. Desde París, Tlalpan.
1: Está con nosotros. Muy bien, vamos a escuchar al grandioso Luis Alberto, porque me parece que trae sorpresas bajo la manga. Muy pronto este programa, si sigue como va, se va a llamar El Show de Luis Alberto y sus invitados. Vamos a escucharlo.
2: Hola, Arturo Mayo y compañeros de Old School, los saluda Luis Alberto en este miércoles chichifresco. Hoy les quiero pedir Bidet de 1983 en la voz del rey Michael Jackson. Por favor y gracias, y que las aulas virtuales de Old School se enciendan para que podamos bailar y cantar al ritmo del inmortal rey del pop Michael Jackson. Así.

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2: ¿Quién iba a decir que en 1982 aparecería el álbum Toto 4 y también el Thriller de Michael Jackson, y que los músicos de estudio de Michael Jackson iban a ser los miembros del grupo Toto, y que Eddie Van Halen, sin haber llegado todavía al 1984, iba a tocar la guitarra en esa canción, mi socio? Una suerte de muchas coincidencias, que lo increíble es que a prácticamente más de 40 años de la aparición del Thriller, seguimos hablando de ese álbum tan rico, tan vendedor, incluso tan experimental en muchos sentidos.
3: Cambia vidas, porque siempre en los discos de Michael Jackson hay por lo menos una canción que tiene tendencia hacia el rock, y en el caso de Thriller está ahí.
2: Ustedes están pidiendo las canciones, nosotros las estamos poniendo.
4: Buenas tardes, queridos maestros, aquí su alumno Jorge Isaac, desde el norte de la ciudad, desde Azcapolanco. Quiero ver si me pueden complacer con Peace and the Sunshine Band, con el That's the Way I Like It, para este miércoles de Kichifos. Saludos, gracias.

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1: 4 de la tarde con 27 minutos en este bar que hemos convertido en programa de radio, donde las damas se contonean, donde de pronto llega un caballero, nos ofrece un carajillo, llega una dama y nos ofrece una cola de lagarto, llega un pequeño mesero de talla chiquita y nos ofrece un cóctel que se llama el Gran Batazo, ¿te acuerdas de eso?
2: Hijo, nomás me acuerdo que me ponía como loco, con dos ya no podía más.
1: Gran Batazo. Entonces, bueno, y aquí estamos nosotros complaciendo a la audiencia con cada una de sus solicitudes. Desde Coyoacán, en el sur de la ciudad, está con nosotros el tremendo Julio César.
3: Maestro Mario, maestro Gavito, alumnado de la Old School. Feliz miércoles de Chichifux. Bueno, en esta ocasión les quiero pedir Adventure of a Lifetime de Coldplay. Soy Julio Álvarez, aquí desde la Ciudad de México. Y miércoles Chichifo. Saludors.

0: séptimo disco de la grandísima banda Coldplay llamado A Head Full of Dreams y este disco funk llamado Adventure of a Lifetime.
1: Muy bien, mi socio, ¿y qué viene ahora?
0: Nos brincamos hasta Italia con Eurodance, con este grupazo Black Box que debutaban con el disco Dreamland. Y este es uno de los sencillos exitosos y se llama Strike It Up.
1: Estamos en vivo transmitiendo de la frecuencia de 106.5 mix, 80, 90 y más. Decididos a bailar, decididos a tomar esta tarde de miércoles. Porque ya huele a tlapehue, ya huele a Marianito Mangas, ya huele a salud.

Estimados profesores, Marianito Mangas, el malportado de la clase, al habla. Hoy quiero proponer la canción My Generation de la superbanda The Who, para honrar al tremendo baterista Kane Moon, que falleció un 7 de septiembre de 1978. Marianito Mangas ama a Old School. ¡Saquen el trapeo!

0: ¿Qué tal, amigos? Muy buenas tardes. Pues escucho su radio desde que llego a la oficina y llegando a mi casa igual pongo la estación de ustedes. Los escucho desde la ciudad de Tuxtla Gutiérrez, Chiapas. Es una aventura escucharlos porque cuando fuimos a visita a la Ciudad de México tuvimos la oportunidad de escuchar la estación ahí y nos encantó a mí y a mi esposa. Un saludo a todos, excelente programa. Desde Tuxtla Gutiérrez, Chiapas, un saludo.
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2: En esta tarde de loco clima son las 4:45.
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6: 4:45 de la tarde y resulta, mi socio, que en este 2026 van a resucitar a George Michael de una manera muy inteligente, porque se quedó grabada la primera gira que él hizo en el año de 1988 cuando salió con el álbum Faith a promocionarlo.
7: ¿Su debut?
6: Sí, y dos conciertos que hizo en París se filmaron. Entonces los remasterizaron, lo sacaron ahora en alta definición y lo vamos a poder disfrutar en las salas IMAX. Aquí en México se están viendo muy lentos, no están haciendo bien la promoción, pero he visto yo que lo han hecho de manera increíble en otras latitudes del mundo. Uh-huh. Va a salir un disco resultado, que sería el primer disco en vivo de George Michael también, resultado de la película, y toda una caja y una parafernalia increíble que me parece que muchos fans lo han estado buscando durante mucho tiempo, ¿no?
7: Claro, porque lo único que hubo fue el Sinfónica, que son más bien las canciones con la orquesta. Ajá. Pero sí hace falta, y bueno, recordemos que este disco es un momento en la historia. Su álbum debut tiene 5 sencillos, llegó al primer lugar absoluto y es un clasicazo ese disco.
6: Carlitos es fan de George Michael y precisamente esta canción venía en el álbum de Faith, socio.
7: Así es, en su disco debut, esta hermosa canción que es más cercana al jazz y que se llama Kissing the Fool.
8: Estimados maestros Arturo y Mario, muy buenas tardes. Servidor Carlos Pérez de este lado. Este miércoles de chichifos quisiera ver si me pueden complacer con una bonita melodía, algo del señor George Michael, esa bonita melodía que lleva por título Kissing a Fool. Por favor, si son tan amables, saludos a los compañeros de clase. Buena tarde.

0: Kissing the Fool, una hermosísima balada Torch, cercana al jazz, hecha por el genio George Michael, que cobrará vida dentro de muy poco con ese discazo en vivo y ese filme.
1: Muy buenas solicitudes musicales de todo el alumnado el día de hoy. Javier se encuentra por ahí y él quiere escuchar un clásico de Duran Duran que fue creado para una película de James Bond, la última en la que protagonizara Roger Moore.
2: Puro Mario, un abrazo a todos mis compañeros. No ando perdido, ando simplemente cuidando al bebecito, al Junior. Y hoy el Junior le llegaron dos viniles, ando muy contento porque le llegaron uno de Pink Floyd y uno de Duran Duran. Y quería ver si me hacen el favor de ponerme esa rola de Duran Duran que mucho me gusta, de la película James Bond, A View to a Kill, en este miércoles de chichifos. Les mandamos un abrazo acá desde el Merecito Norte y a Juá.

0: con Duran Duran, producidos por Bernard Edwards, la otra mitad de Chic. Sensacional producción, sensacional canción, y Duran Duran siempre será una gran banda.
1: Este es un genial miércoles de chichifos. Ustedes están pidiendo las canciones, nosotros los estamos complaciendo. Miren nada más qué buena idea.
2: Saludos, maestros, aquí les habla Mark desde la Ciudad de México. Quería ver si podían poner aquí una canción bien, bien ochentera, una de mis favoritas de esta época, A Little Respect de Erasure. Saludos y muchas gracias. I try.

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5: ¡Hola! Ya estamos aquí, bien presentes y puntuales en nuestra clase favorita de todos los miércoles. Las gemelitas Resplandor, Larisa y Alondra. Y en esta tarde nublada queremos pedir una canción, porque queremos poner un poco de melancolía ochentera en este día, la cual es Our House the Madness. Esperemos que la disfrutemos todos juntos en esta comunidad tan hermosa que hacemos todos. Saludos, abrazos, bye.

0: The Rise and Fall es el cuarto disco de Madness, de esta banda que comenzaron haciendo ska y después ya pasaron al pop, y es su éxito más grande, no solamente en Inglaterra, sino en gran parte del mundo. Este bello tema dedicado a las gemelitas hermosas, Our House.
1: Estimados maestros, habla José Luis, el pequeño saltamontes de Iztapalapita la Bella. Vengo del trabajo, todo bastante mal, mucho tráfico. Eso me hizo pensar que no soy un hijo afortunado. Quisiera pedirles esa canción de la grandiosa banda de los Creedence.

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2: ¿Qué tal, amigos de Mix? Deseo que tengan el mejor de los caminos. Mi nombre es Montserrat y como siempre es un placer para mí acompañarlos.
0: Aviso.
2: Tomen en cuenta que el próximo 19 de septiembre se llevará a cabo el segundo simulacro nacional 2026 a las 12 de la tarde, por lo que se activará la alerta sísmica en la Ciudad de México. Tomen sus precauciones.
0: Lento.
2: Tenemos muy lento el avance en circuito interior, de Universidad a Revolución. Ahora vámonos a la Avenida Extremadura, que lleva tráfico lento entre Insurgentes y Avenida Patriotismo.
0: Ligera carga.
2: Se complica un poquito Santa Ana, de Tláhuac hasta Canal de Miramontes.
0: Sin tráfico.
2: Aprovechen que ya está libre circuito interior, de la Avenida Jardín hasta Rivera de San Cosme.
0: Clima.
2: En la temperatura tenemos 20 grados. Y por favor, conduce con mucha precaución. Se registra lluvia en diversos puntos de la Ciudad de México. Mi nombre es Montserrat y te acompaño en 106.5 Mix. 80s, 90s y más.

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2: Band of Brothers tendrá un nuevo documental para celebrar el 25 aniversario. Oasis, Charlie XCX, Fontaine's DC y Kiss se encuentran entre los nominados a los Abbey Road Music Photography Awards 2026. Javier Bardem siente la responsabilidad de pronunciarse sobre temas políticos. El público de Venecia ovaciona de pie durante 9 minutos la película de terror italiana The Spiral. Julia Garner afirma que su película biográfica sobre Madonna no está muerta. Ed Sheeran cancela segundo concierto.

0: de qué rápido se pasa este programa, socio.
1: Absolutamente, pero lo bueno se acaba pronto. Socio, definitivamente creo que uno de los mejores trabajos de discos de este año es The Mountain de Gorillaz, que es su noveno álbum. Y están haciendo The Mountain Tour, que en Canadá y Estados Unidos y en otras partes del mundo, porque ha sido muy, muy exitoso. Y la versatilidad de Damon Albarn es sorprendente.
0: Y ellos van a venir a México también, socio, van a estar ahí en Querétaro, qué bien. Y Gorillaz es un grupo que gusta a todas las familias, incluso a los niños. Y aquí hay un ejemplo cuando el gran Víctor nos pide esta canción.
2: Buenas tardes. Hoy les vengo a pedir la canción del grupo Gorillaz que se llama Un Melancholy. Gracias, adiós.

Masters, Masters, parece que mi anterior mensaje no llegó, pero no importa. Les pedimos de la manera más atenta, atiendan el llamado de su fiel seguidor Misael Martínez, para que puedan poner en este miércoles de chichifos la rola de The Page, Enjoy the Silence. Por favor, buenas tardes, un abrazo a todos y a Bur.

0: La banda electrónica más importante del siglo pasado sin duda es Depeche Mode, quienes todavía conservaban ese rollo dark wave en este grandísimo disco Violator, que es su obra maestra, y ahí venía Enjoy the Silence.
1: Y uno de los herederos al trono de Depeche Mode, evidentemente, es el dueto francés Daft Punk, quienes hicieron una colaboración con The Weeknd en su álbum Starboy. Esta es una gloriosa canción que se llama

0: Con 23 minutos en este miércoles de Chichifos, el profesor Mario Lafontaine nos va a ilustrar sobre el house francés.
1: Bueno, el French House es una cosa que comenzó desde Cerrone, desde la música disco, pero realmente entró con fuerza a finales de los 90 con Daft Punk en el 97, y también estaba Phoenix, también estaba Air y otras bandas importantes. Y bueno, de ahí viene justamente esto, que son los discípulos del sonido de Daft Punk, y que toma un sampler de Nile Rodgers. Una vez más aparece Chic. Qué importante es Chic en la música dance. Y esta canción que llegó al primer lugar del 2000, que se llama Lady.
0: Estamos en vivo con ustedes en 106.5 Mix, 80s, 90s y más, escuchando con atención todos y cada uno de los talkbacks que nos están dejando. Vienen más canciones, melodías reconocidas, siempre populares, porque estamos poniendo lo mejor.

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2: 5:29 PM. Estamos muy contentos, socio. Qué buenas selecciones ha hecho el alumnado,
3: qué
2: ¿no?
3: Qué bien está nuestro alumnado, ¿eh? Verdaderamente, todo lo contrario de lo que se dice en las noticias sobre la educación, nuestra escuela tiene muy buenos alumnos.
2: ¿Y qué opinas de que dentro de una semana vamos a estar cumpliendo 6 años al aire en esta gloriosa estación?
3: No quiero imaginarme el tapón que me voy a poner el martes.
2: Oye, ¿vas a venir vestido de charrito?
3: Por lo menos de Lucha Villa, sí.
2: Sí, yo creo que estaría, sí. valdría la pena. Y ese día, ¿sabes qué? Tenemos que hacer también una transmisión por Instagram. Algo que valga la pena, ¿no?
3: Ok, socio.
2: Y esperamos también llamadas del alumnado.
3: Exacto.
2: Pero en tono festivo, porque va a ser 15 de septiembre.
3: Exactamente.
2: Entonces eso va a valer mucho la pena.
3: Y una botella por año.
2: Sí, nos vamos a 1987. El álbum se llamaba Cloud Nine, socio. Producido por Jeff Lynne.
3: Por Jeff Lynne, de George Harrison, quien mostraba su lado super pop con una canción que fue ignorada en los 60, pero es un cover, pero con él llegó al primer lugar y es uno de sus 3 primeros lugares mundiales.
2: Empezamos una sesión de Beatles de esta manera. I Got My Mind.

0: I Got My Mind Set on You de George Harrison. Y Jeff Lynne, qué gusto para Jeff Lynne haber podido trabajar con los cuatro Beatles, también con Lennon póstumo, pero trabajó con todos.
1: O sea. Absolutamente, nos vamos al año de 1995 hasta Alemania. La banda se llamaba Fool's Garden y esto es Lemon.

0: Continuamos en vivo en 106.5 Mix en este miércoles de Chichifos. Mi querido socio es Paul McCartney.
1: Y bueno, nos la pidió una chica guapa, sexy, que se llama María José. Y esta canción que tiene un dejo ahí medio disco, medio de una canción bailable.
0: Fíjate, ¿puedo atreverme a decir que fue el último éxito de Paul McCartney?
1: Sí, sí, yo creo que sí.
0: El último gran éxito.
1: Exactamente. Esta canción es su disco Off the Ground, que tú conoces perfectamente.
0: Absolutamente.
2: Maestros queridos, maestros adorados, espero que estén teniendo una buena tarde en este día tan nublado. Este miércoles de Chichifos, yo quisiera pedirles una canción para mi querido maestro, el profesor Borja, de un artista que sé que te encanta, y es Paul McCartney, Hope of Deliverance. Gracias, maestros. Un abrazo, profe.

0: progresivo cobró muchas mutaciones durante la década de los 80, los músicos comprendieron que tenían que adaptarse a las nuevas circunstancias, que tenían que hacer canciones mucho más pegajosas, que sonaran en la radio, socio, y que también fueran éxitos.
1: Y además esta banda pues era un supergrupo porque venía integrantes de diferentes bandas, muy muy exitoso este grupo Asia.
0: The Jazz,
1: The
0: King Crimson
1: y hasta
0: también.
1: The Buggles.
0: Ah, absolutamente.
1: Hasta Gear of Dawn, o sea, tenían su toque New Wave, pero a pesar de que era progresivo.
0: ¿Te acuerdas de la portada de Roger Dean que era una especie como de dragón marino que iba saliendo
1: sí,
0: con una
1: claro,
0: esfera?
1: Claro, sensacional, un gran diseño.
0: Absolutamente.
2: ¿Qué tal, queridos compañeros de la Old School, profesores? Gusto saludarlos, Juan Carlos del Estado de México. Comentábamos de los 80s en programas anteriores y creo que una buena sugerencia para hoy miércoles de chichifos y de complacencias sería Asia con Only Time Will Tell. Creo que es una buena referencia de los 80s. Saludos.

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2: Queridos amigos de Mix, como siempre, para mí fue un placer acompañarlos. Mi nombre es Montserrat y deseo que lleguen muy bien a su destino.
0: Aviso.
2: No lo olviden, hoy no circulan los autos con holograma 1 y 2 de verificación. Engomado rojo, terminación de placas 3 y 4.
0: Lento.
2: El avance es lentísimo en el Boulevard Picacho Ajusco, de Periférico a Tizimín. También se complica bastante circuito interior, desde Thiers hasta Benjamín Franklin. Vámonos directamente a Javier Rojo Gómez, que lleva tráfico lento entre Gavilán y Ermita Iztapalapa.
0: Ligera carga.
2: En Rivera de San Cosme, de circuito interior hasta Insurgentes.
0: Sin tráfico.
2: Aprovechen que ya está libre Periférico, de la Avenida Central a la autopista Peñón Texcoco.
0: Clima.
2: En la temperatura se registran 19 grados. 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
2: Hola, hola, Masters. A propósito del 007 que me lo recordó ahorita el señor Javo, mi querido amigo Javo, quisieran pedirles, a ver si se puede, que pongan The World Is Not Enough, The Garbage, una canción inmensamente hermosa. Un abrazote, los quiero.

0: Y es así como llegamos al final de este miércoles de Chichifo. Se queda con ustedes Radamés Núñez.
1: Lástima que terminó el festival de hoy, pero estamos todos los días, de lunes a domingo.
0: Agradecemos el trabajo impecable en el diseño de audio de este programa de Ocio Osmar García.
1: ¡Bravísimo, sí!
0: El padre de la producción estuvo aquí con nosotros, Roberto Munguía.
1: ¡Bravo, Robert!
0: El increíble, insustituible, irrefrenable, delicioso, erótico Mario Lafontaine.
1: Esto lo será usted, señor director Arturo López Gavito. Llegamos al final y nos queda una canción, socio.
0: Vamos a escuchar el maravilloso cierre del Chichifo Mayor. Su nombre es Isra Blanco.
2: Hola, ¿qué tal? Muy buenas tardes, mis queridos maestros. Aquí les saluda Isra Blanco con el gusto de siempre. Espero que se encuentren muy bien porque ya llegó, ya está aquí el tradicional miércoles de Chichifos. Y en esta ocasión quisiera que me complacieran con un gran tema musical del gran Michael Jackson titulado Off the Wall. Y recuerden, somos y seremos la vieja escuela. Un abrazo para todos. Ya llueve en el Valle de México, tomen sus precauciones. Esto apenas inicia. Un abrazo, buena tarde, chao.

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3: De regreso ya en este miércoles, mitad de semana, 9 de septiembre. Soy Radamés Núñez y te acompaño como todos los días a partir de este momento y hasta las 9 de la noche. A mí me acompañan también como todos los días Osmar en los controles, Rob en la producción, en las redes, Facebook y en Instagram me encuentras como Radamés Núñez. Oye, comenzamos con historias al volante. 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En esta siguiente hora viene por aquí información acerca de Elton John, inteligencia artificial, música de Bon Jovi, Michael Jackson, Led Zeppelin y muchos más. Comenzamos con esto que tú ya conoces y conoces bien. Es algo de Eagles, se llama Hotel California, del año 1977 y suena en 106.5 Mix, 80s, 90s y más.